0: Buenas tardes, Cuchicuchi. Estoy mandando mi saludo un poquito atrasada. Aquí en Ariquita hace frío. Saludos para todos los teams de todo Chile. Aquí vamos a estar a la escucha, escuchando, como dice alguien por acá. Que sea un excelente programa. Vamos a estar concursando en los concursos truculentos que solo usted sabe hacer. Aprender un poquito más de los artistas, de las copuchas, las novedades, bueno, de todo un poco. Y también me gustaría desearle un feliz cumpleaños a la señora Oriel. Espero que lo pase bonito en su día y que no cambie, que siga adelante, porque ella sabe que es una excelente mujer, luchadora, guerrera, así que las mejores bendiciones para ella. Bueno, chiquillos, que todos tengan una linda tarde.
1: Hola, hola, Cusi Cusi Ñañau, ¿cómo estás?
2: La cumpleañera.
1: Acá la psiquis se reporta un poquito tarde, pero aquí presente en tu super programa del mundo mundial, cada loco con su tema.
2: ¡Feliz cumple, chiquis!
3: Oh, esa canción de los Tears for Fears, la que estás tocando ahora, es nostálgica, me hace viajar a los 80. Uno de los Pet Shop Boys es pelado, pues, y el otro no es tan pelado.
2: Usa gorro.
3: Pero va camino Peliquín también.
4: Hola, Cuchi Cuchi Miau Miau, acá de nuevo en sintonía, ya camino a casita a esperar a mis cachorros con mi esposo que están en el estadio en este rato.
2: Al peor es nada.
4: Esperemos un buen programa. Mandar un saludo a Mario y a mis hijos, que los amo mucho.
2: Saludos, Marito, y a los bebés.
4: Y un saludo a todos los teams desde Arica a Punta Arena. Que tengamos un entretenido programa. Saludos.
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0: Hansel, al Fer Poblete,
1: ¿ya?
0: Al patrón del pan, y en fin, y a todo el grupo, los amigos de Verdad 2.0, me gustaría, por gentileza, escuchar la canción de Hadaway con el tema Shot. Dicho eso, gracias totales. Adelante, estudio.
1: Hola, amigo. No, este locutor DJ es lo más fome e ingrato. No comparte los pedidos musicales de los auditores. El único programa en Chile que no complace canciones. Sí. Está lleno de programas. Sí.
2: Muy buenas noches, amigos, y bienvenido nuevamente al programa número uno del fin de semana, conducido por nuestro...
1: No eres mi regalón.
2: Y querido Frankie. Hola, Frankie, ¿cómo estás? Recién reportándome. Andaba en el partido de Cobreloa Unión Española.
1: ¿Cómo le fue?
2: Lamentablemente perdió Cobreloa, sentimiento frustrado, porque alegría para mi hijo que es hincha de la Unión Española.
1: Mira.
2: Así que, bueno, esperar que Cobreloa siga
1: en la senda del éxito.
2: El nivel para a ver si sale campeón. Bueno, esperando los concursos truletos, como siempre, cuchicuchi, guau, guau. Y un saludo a mi hijo Agustín, que me alegro que haya ganado su equipo de toda la vida. Bueno, de 14 años, y para mi hija Josefa, y para mi querida esposa, me dice que te amo mucho, y nos vamos a reír de cuchi cuchi truculento de los concursos truchos
1: ya, pues, amigo,
2: del fin de semana.
1: Oye, la Ceci compartió una foto ahí con Joe en Teps. Mira, Ceci. Hoy no se pierde concierto la Ceci. Sí, qué pesada, saca pica ahí con la foto. Javier, apareciste. Tanta
3: ¿cómo
1: luna?
3: Estáis, cuchicuchi, ñau, ñau?
1: ¿Nadie más perdió?
3: Labios de Rubí, tanto rato que no te saluda. Por acá reportando sintonía desde Calama y dándote un abrazo muy cariñoso a la distancia. Que estés bien.
1: Ya, amigo.
3: Vamos escuchándonos y vamos a ver los truculentos concursos que tienes esta noche. Truculentos. Chao, cuchicuchi.

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3: Atención, Control Room. Para todos los amantes de este segmento, les voy a dar un regalo hoy porque tenemos un 2x1. Vamos a analizar dos multitrack. Uno en español, en nuestro idioma, y un anglo. El primero que vamos a analizar es esta joyita de los 80. Una de las grandes bandas latinoamericanas. Hablamos de Soda Stereo. Nos vamos a ir al año 1984. Y parece bastante sencilla la canción, cómo fue grabada, pero hay varios secretos detrás, y que eso es lo que nosotros tratamos de descubrir cada sábado. Tenemos la fortuna de tener muchas multipistas que vamos a estar compartiendo con ustedes. Material gigantesco para compartir. Así que vamos a analizar a la música de esta canción. Hay varias capas de guitarras, que es el fuerte de esta canción. En la batería Charlie Alberti, en el bajo Zeta Bosio. Así que vamos rápidamente a los multitrack. Hay cerca de 5 pistas de guitarra. Vamos a escucharlas todas ahí por separado. Bueno, esto parte ahí con esa... Hay unos arreglos ahí. O sea, la guitarra que está presente casi en toda la canción. Vamos a dejar la voz fuera. Es una guitarra ahí que apenas se escucha. Bajo ahí. Escuchemos con la batería. Está sonando la pista 1-2. Charlie Alberti, Zeta Bosio. Orgánico, acá no hay nada. Sintetizadores. Estos arreglos me gustaron, escuchen.

Ahí su efecto, ¿eh? La que más suena en el. Quiero dejarla aquí, lo que no se aprecia mucho.

otro arreglo de guitarra acá. Ese. Acá hay otro. Ahí. Ese uno. Acá hay otro. Acá hay otro. Acá hay otro. Cuatro guitarras sonando ahí.

0: Tantos juegos de guitarra. Ahora vamos a pasar la pista. Vamos a escuchar todas. Y vamos a ir agregando, quitando, a medida que avanza la canción. Bajo, Z, bocio ahí. Coros allá.
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0: Aquí.
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0: Diferente esto, ¿no?
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0: Con la voz de Gustavo Cerati.
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Y así sonaban esos multitrack de esta gran banda argentina, Soda Stereo. Y el segundo que vamos a analizar hoy de 1984, nos vamos al año 1982. Vamos a analizar pista por pista este One Hit Wonder de la agrupación Madness, llamada Our House, que fue grabada a finales de aquel año. Vamos a los estudios Oxford, ahí en Londres. Hay varias cosas interesantes en esta canción, varios detalles buenísimos para compartir. Hay mucha información de esta canción, afortunadamente, ahí en la red. Una de ellas es que la canción no estaba prácticamente armada, terminó finalizando ahí en el estudio con varias ideas que fueron aportando, sobre todo el productor, que es parte importante de la canción, llamado Cliff Langer, que realizó también ahí, fue parte de los coros de esta canción. Así que vamos, hay varias capas interesantes, cerca de, son 14 multitrack. Pista 1 y 2, tengo drums y unas panderetas que generan igual un efecto dentro de esta percusión. Tengo bajo, tengo guitarra rítmica, varias guitarras eléctricas también, un piano característico, sintetizadores, sección de cuerdas y sección de vientos. Aquí no hay tampoco, atención, sintetizadores, ¿eh? Estamos en el año 1982.

Estoy preparando los multitrack ahí para que. Ya, estamos listos ahí. Vamos a comenzar este análisis pista por pista. Vamos a dejar algunas pistas fuera.

Dos guitarras sonando ahí. Bajo. Guitarra eléctrica acá. Piano acá. Palma ahí. ¿Eh?

Muy en detalle, las cuerdas, según la información que pude rescatar, hay 4 violines principales, hay 4 secundarios, 4 violas y 2 chelos. ¿Ah? Acá, en esta sección de cuerda, ahí. ¿Eh?

se da la pista. Van pasando muchas cosas a medida que avanza la canción, así que vamos con todas las pistas. En la sección de viento hay trompetas, está el saxofón ahí, característico, ahí.

en la guitarra ahí. ¿Cuerdas? Esta sección se roban la canción, ¿ah? Guitarra eléctrica ahí.

0: Y así sonaban esos multitrack. Hoy una aclaración, ¿ah? Sí, ahí. Efectivamente, hay sintetizadores. Y lo curioso es que están mezclados ahí en la sección de. La sección de vientos, ¿ah? Están mezclados ahí los sintetizadores. El saxo es orgánico. Pero hay una mezcla de sintetizadores que fueron. Que aportaron también en esa. En ese track. Y hay un sintetizador aparte, que no lo alcanzamos a escuchar ahí, un pedacito tan solo. Aparece muy poco, ¿eh? En la parte del puente nomás de la canción. Yeah. Esto fue análisis pista por pista de tus clásicos. Todos los sábados, un nuevo y recordado éxito para analizar pista por pista. Me doy una pausa. Y ya estamos de regreso con los concursos truculentos de Cuchi Cuchi. No te vayas.
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Hola, buenas. DJ Fran Benedicto al habla por acá. Un gusto saludarte y a todo tu equipo. Y agradecerte la atención que tuviste con la gente de Tocopilla. Y sobre todo la música que le pusieron, excelente. Una letra estupenda. Te agradezco un montón a ti y a todo el personal de la RD que se han preocupado de la gente de Tocopilla. Un abrazo, que estés bien.

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2: Atención. Cuchi Cuchi Production en inglés presentan
3: Cuchi Cuchi Production.
2: Ya lo dije, ya.
3: Presenta.
2: Muy tarde, muy tarde. Ya. Atención. No me digas que son los trompetistas de nuevo. No. Oye, ¿cuándo va a terminar el contrato esto?

0: ustedes son pesados, ya. Ya, cámbiala. Ya, mucha corneta ya. Atención. Vuelven los combates virtuales del Cada Loco con su tema. Oye, recibimos reclamo, ¿ah? ¿Sí? Recibimos reclamo porque dice que cuando hicimos en verano, en febrero, hicimos para el 14 de febrero, ¿recuerdan? Elegimos la canción más romántica del programa. Sí, pero me dijeron, oye, Cuchi Cuchi, ¿qué pasa con los otros lentos? Los lentos que no son ni motelero. Ni motelero. Ni toplero. Sí, motelero o toplero. Sí, porque hay canciones que la ancha ha creado. Malditos DJs de cabaret. Pero hoy vamos a elegir la canción más romántica, la más hermosa, la que no es ni motelera ni toplera. Hoy ustedes van a votar por la combinación de melodía, interpretación, bueno, la letra no, porque no callan mucho inglés, pero la selección que hicimos junto a mi gran amigo DJ Chubaca, el único que me ha acompañado todo este tiempo. Elegimos las canciones que tienen las letras más bellas, más hermosas. Así que usted confíe en Papito, Papurri, Papá. Usted elige por la melodía y por la interpretación, ¿eh? Canciones, atención, vamos a elegir la canción más hermosa de las galaxias cercanas de este planeta y las galaxias cercanas. Ahí sí. Atención. Súper fácil, usted ya sabe cómo funciona esta cuestión. Sí, usted tiene que votar por opción 1 u opción 2 a través de el fono. ¿Pusimos el fono, no? Sí, pues ya pusimos el fono. Pero repitamos, ahí tenemos el WhatsApp oficial de la RD.
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0: Ese es el fono para que usted pueda comunicarse con nosotros, ya sea desde Arica hasta Tierra del Fuego. Ya, ¿está bonito? Bueno, los amigos de Arica, obviamente, que están en el grupo del Team Cada Loco ahí a través de el Telegram. ¿Estamos listos? Ya. ¿Y qué pasa con la música o qué? ¿Estoy hablando así sin música? Ah, ya. ¡Vamos!
2: Primera pelea de esta noche.
0: Primera pelea de esta noche. Póngale ahí. Opción número uno. A elegir la canción más romántica, no motelera, tampoco toplera. Sí. Opción número uno. Ojo, no necesariamente la más famosa, no la que vendió más, sino la que usted cree, la que le llega ahí a usted a la fibra más íntima de su ser.

Número 1, Crowded House, Don't Dream It's Over. Una parte, un pasaje de la letra dice: no dejes de soñar, aunque existan obstáculos, todavía hay esperanza. Sí, qué bonito, ¿eh? Más que las letras de ahora, ¿eh? ¿Qué pasa? Opción número 1, Crowded House. Compite con esto, eliminación directa, ¿eh? Usted sabe, el que gana avanza. Opción número 2. Compite con sin muchos arreglos, prácticamente una guitarra y dos voces. Opción número 2. Extreme, More Than Words.

La letra dice: el amor se demuestra con acciones, no solamente diciendo las palabras. Ahí están las cartas echadas. Tenemos ahí a la Truchi y Ceci, que nos va a ayudar con el conteo. Opción 1 u opción 2. ¿Cuál es su favorita? Estamos eligiendo la canción más hermosa, ya sea en melodía, interpretación y la letra. Que ahí la porta Cuchi Cuchi, el español ahí.

0: ¿La urna?
1: ¡Traigan la urna! ¡Traigan la urna!
0: No está la urna, ahí está. Ya. Vamos. Comienza el conteo de votos. Comienza el conteo de votos. Mira, apareció. Apareciste, Miguelina, apareciste. Canalla llamando a canalla.
2: Atento, canalla llamando a canalla. Anda y perdió, canalla, no sí. Quieres pescarte, casi ya, pero no hay drama, compadre.
0: ¿Y vos?
2: Igual, ¿eh? Igual, voy por Dumb Dreams y, Over. Mira, y te digo al tiro, ¿eh? Te digo al tiro que el DJ no anda por allá, anda por acá. Ah, te caché, ¿no? Así que, tranqui ahí. Dumb Dreams Over, compadre, porque ahí, puta, que comí harto allá.
0: Era el comedor. Ya, atención, Ceci, pongas a anotar ahí, por favor. Talita, ¿cierto? Sí, talita, Ceci. Truchi, Ceci, ¿dónde estás? No te veo. Ahí te veo, ahí está. Listo. Oye, el cuaderno feo que tenés. Ya, Ceci, te voy a regalar un cuadernito. Se me olvidó llevarte en el último encuentro que hicimos ahí. A la próxima. Sí, falta.
3: Cuchi, cuchi, voy por More Than Word.
0: More Than Word. Ya, anótese ahí un votito para usted.
3: Lleváis como 7 meses engrupiéndome con el cuadernito.
0: Ya va a llegar, ya va a llegar. Vamos, votaciones.
4: Cuchi, cuchi, cuchi, cuchi. Voy votando por la número uno, número uno, número uno.
0: Número uno.
4: Aunque las dos son de doble.
0: No, si estas no son topleras. Estas fueron elegidas con pinza. Ni topleras, ni moteleras.
5: Cuchi cuchi, después como de 3 meses. Opción 1.
0: Opción 1. ¿Qué más por acá?
6: A mí me gusta más la número 1, cuchi cuchi.
0: Número 1, voto la 1.
5: Mira, cuchi cuchi, ñau ñau. No sé por qué me late de que en la traducción de la letra vaya a meter una cuchuflé.
0: No.
5: Una cuchulense. No sé, tengo esa opción.
0: Confíe.
5: Esta vez me quedo con Extreme. More Than Words.
0: Confíe con cuchi cuchi. Juanito, voto por acá.
7: DJ Fran, yo voto por la opción número 2. Me trae recuerdo del año 91 cuando hice el servicio militar.
0: Mira.
7: Justo para la aluvión. Qué casualidad.
0: Qué casualidad. Ok.
7: Número 2.
0: Número 2. Está parejo esto hasta ahora.
8: Ojo, Fran, que dijiste bien claro que no había salido ni en motel.
0: No.
8: Ni
0: no,
8: se escucha en nightclub. No. Ojo.
0: Sí,
8: ninguna.
3: Opción
8: 2,
3: tío Frankie. More Than Words.
0: Ok.
6: Uy, cuchi, cuchi, que la puso difícil. No, difícil. Pero me quedo con la 1. Con la 1 me quedo. Cuchi,
0: hoy
6: cuchi.
0: Está muy difícil.
9: Quedo con la opción número 2.
0: Opción 2.
8: Frankie, me quedo con la número 1. 1, 1, 1, 1, 1, 1.
0: Ok.
10: Voy por la opción número 2.
0: Opción número 2.
10: Y aún la pega. Pega, pega, pega, pega.
0: No te vayan a atropellar, cuchato, cuidado.
11: Opción número 2, Truchifer.
0: Opción 2.
12: Oye, Diego Frank, me quedo con la número 2.
0: Número 2.
12: Buen tema ese. Okay. Un tema bonito y sí, no, marcó una diferencia.
0: Y no toplero, dice tú.
12: En alguna oportunidad en mi vida. Okay.
0: ¿Qué más, Frank?
3: Frankie, yo me quedo con la opción 2.
0: Opción 2.
5: Son las dos muy buenas.
0: Mira.
5: Pero me voy a quedar con la opción 1.
0: Don
5: Dream is Over the Crowded House. Hey now.
0: Don't dream. Oiga, no le ponga cueca. No le ponga cueca ahí. Hoy viene difícil, ¿ah? ¿Eh? Es top de top hoy día.
13: Hola a todos. Voto por la opción 1.
0: Opción 1. Yo perdí la cuenta, así que voy a confiar ciegamente.
10: Oye, amigo Frankie, grandes temas. Me acuerdo yo cuando vi el tople ahí en Tocopilla.
0: No, mentira, estas no
10: bueno,
0: salieron.
10: Bueno. Pero voy por la número 1. Me gustó más la número 1.
0: Mentira, si estas no son toperas. No sé, no ya creen las canciones, weón. No, si estas no. Pues, de hecho, hice una encuesta con varios topleros. Seguidores de estos tugurios. Luchito Mario, por ejemplo, uno de ellos. Ah, perdón, Luchito, te estaba pelando.
14: Hola, Cuchi Cuchi, ¿cómo estás? El Lucho Guillermo por acá, Calamasí. Reapareciendo
0: de las tinieblas.
14: Mucho tiempo.
0: De las tinieblas.
14: Oye, la canción de Opo, preciosa, More Than Words. Esa la bailaba la Fernanda.
0: No, ya. Mentira, no la bailaba Fernanda. Está Luchito,
9: ¿no? DJ Frankie, no, un rolón, no, la de Strain, la de más de palabras. No, hombre, qué rolón, y sin tanto escándalo, una sola guitarra y
0: dos voces. Voz,
9: y vámonos recio. Eso. Ya sabes, Strain, excelente rolita para los a que nos gusta la música acústica. Excelente, excelente.
0: Oye, no sé si ustedes han escuchado alguna vez la música de Extreme. Con razón se llama Extreme, ¿no? Se extrema la música, ¿no? No van a encontrar otra canción como More Than Words. Es la única, ¿eh? Así como que ya toquemos esta cuestión, fome. De hecho, en el video se ve como que están desenchufando los equipos y se quedaron ahí como, toquemos esta cuestión. Eso.
11: DJ Frank, mi voto va para la número uno, porque para aunque tú no lo creas, esa canción también sonó en los topes. Parece que nunca fuiste, voto por la uno.
0: Ey, no fui, pero conversé con varios amantes de los toples y moteles, dijeron que esa no, que eran las que menos salían. Sí, las que menos salían. Ya.
15: Hola, Cuchi Cuchi. Pucha, las dos están buenas, pero por instrumentación me quedo con la uno.
0: Opción uno. Ok. No le gusta mucho el amplaca. ¿Qué más por acá?
16: Cuchi cuchi, miau miau. Mi voto es para Extreme. La número dos. Y me quedo con la dos.
0: Parece que está parejo, ¿no?
17: Mi favorita es la número dos. Opción dos.
0: Ya, oye, vamos a hacer el primer recuento de votos. Me quedan votaciones. Así que, Ceci, dé el primer recuento hasta ahora, porque ahí me mandó empatado, pero eso fue hace rato, así que... Dígame ahora, ¿cómo va la cosa? ¿Quién va arriba? No diga la cantidad, dígame solamente quién va arriba en el marcador hasta este momento.
18: Uy, está muy peleado. Mira, muy, muy peleado. Van ahí, cornete tras cornete.
0: Ya. No adelantonamos, no importa. Está peleado, sí. De hecho, antes del audio de Luchito Mario, dice que está empatado. O sea, ahí hay que agregar unos votos más. Vamos, últimos votos, me quedan últimos.
19: Cuchicuchi, voy por Extreme, More Than Words.
0: Extreme, More Than Words, ¿qué más?
18: Oye, Cuchicuchi, yo voy a votar por la opción número uno, porque creo que la número dos
0: también
18: la cantaban allá en Qatar. Ahí creo que la escuché, que se la estaban cantando a alguien.
0: ¿Ah? Hey, voto ahí.
20: Cuchicuchi, wow, te pusiste muy mal los 10 para las 9 de la noche. Con dos temazos, uno de los 80 con los Crown House, un cover, y con Stream, los años 90. Bueno, mi voto es para los Crown House con Don Rivis Over, deja si esto acaba. Y para entre nosotros sería Deja de Soñar, porque seguiré siendo tu regalón. Cuchicuchi,
0: no,
20: wow.
0: No tengo regalón yo. Mira, me preguntan qué es lo que es un motel, Javier, no nos hagamos tarugo. Bueno. Ya, último voto, el de el brujito de Salamanca.
21: Cuchi cuchi, como DJ de toble, te puedo decir qué canciones y qué no tocamos en los tobles. Las bailaron casi todas las lentas.
0: Ah, no quedó ninguna, amigo. Jote.
21: Te lo digo yo que fui DJ de tople. Te lo digo yo que fui DJ de tople.
0: ¿Y votaste o no? No votaste nada. Sí votaste. Ya. Ceci, ¿estamos listos? Del ganador. Y el ganador de esta primera pelea de esta noche. ¿No salió nada? El ganador es... como la canción, ¿viste? Ya sé, sí.
18: Lo siento, Cuchi Cuchi. No hay ganador porque ¿cómo? Hay un empate. Así es que con un poquito más la hacemos.
22: ¿A dónde la hice?
0: ¿Cómo va el empate? Ya. Atención. Alguien que no haya votado, póngale ahí. Alguien que no haya votado. El que vota de nuevo hace perder a su favorito. Ya llegaron dos votitos, Darica, Hortensia. Mira la Hortensia a votar.
22: Voto por la canción de la aspirina.
0: ¿La canción de la qué? Espera, ¿la canción de la qué?
22: Voto por la canción de la aspirina.
0: ¿La canción de la aspirina? ¿Cuál es la canción de la aspirina? Ya, ese voto queda nulo. Queda nulo ese voto, Ceci. Nano.
23: Modern Words. Excelente tema. Me trae muchos recuerdos.
0: ¿Cuál, po?
23: Bueno, sin más.
0: Pero no se entendió, por nano.
1: Extreme.
0: Ah, Extreme. Ya. Extreme. Ya. Ahí, apenitas se escuchó el voto, ¿eh? El lápiz quedó marcadito así, pero con la puntita ahí del lápiz. Ya, ganador. Traten de mandar audios que se denoten, pues, chiquillos, si no me dicen que yo soy el truculento ahí. Empiezo a chamullar. Ya, ganador de este primer combate. More Than War, ¿eh? Oye, ya, reñido estuvo. Muy, muy reñido estuvo este primer combate. Opción número uno. Ahora es Extreme con More Than War. Compite con opción número 2. Oh. Vamos a decir que esta la velaron en un tople, pues.

opción número 2. No solamente es una canción de amor, es una canción marcada por el dolor, la pérdida. Recordemos que esta se la dedicó a su hijo, que falleció trágicamente cuando cayó de un rascacielos. Y ese dolor personal de Eric Clapton la convirtió en una de las baladas más conmovedoras de todos los tiempos. Opción 2, Eric Clapton, Tears in Heaven. ¿Qué dice el público?

0: Opción 1 u opción 2. Vamos, Ceci, anote, Ceci. ¿Votos por acá?
1: Opción número 2.
2: Número 1, Frankie, y la otra me da mucha penita.
0: Hay uno. Opción 1.
3: Me quedo con la opción 1 de Eric Clapton.
0: Opción 2.
4: Esta vez me quedo con la opción número 2.
0: Voto 2.
5: No, Frankie, yo no, por la opción número 2. Número 2. Y el de la alarma soy yo, que estando en el yale, por eso que son A. Pero opción número 2.
0: Cuidado, te desprovía el chato.
6: La pusiste difícil, Frankie DJ. La pusiste difícil. Pero me mantengo con la opción 1.
0: Mantiene opción 1. Voto por acá.
7: Gucci Gucci, aunque las dos son fome, fome.
0: ¿Cómo fome?
7: Voy por la número 1.
0: Opción 1. Usted es un ser poco romántico, por lo que puedo apreciar.
8: Por la número 2.
0: Voto 2.
9: Farid. Amigo Frankie, ¿eh? Esta la bailé en un tople.
0: No, esa es mentiroso.
9: Allá en Santiago. Muy buena, muy buena. Voy por la número 2. Buena.
0: No ensucien las canciones, pues acá, acá. Vamos.
10: DJ Frankie, me sigo quedando con los tremendos streams.
0: Okay.
10: Más de palabras, Modern Wars. Yeah, papá, súbele.
0: Mantiene ahí.
10: La Leila es demasiado...
0: muy...
10: dramática, por así decirlo. Es buena, pero dramática. Por eso lo voy a stream.
0: Ok.
11: Listo. Entonces, el ganador es...
0: ¿cómo?
11: Extreme con More Than World.
0: ¿Cómo?
11: Cuchi Cuchi, ah, mantengo More Than World porque...
0: yo dije, está truculenteando.
11: Heaven, es una canción muy triste. Ya. Muy dolorosa, así es que...
0: pero si
11: me quedo
0: está,
11: con More Than World.
0: Pero si eso estamos eligiendo, la canción más hermosa... la más hermosa, con mejor interpretación y la letra. Eso es lo que estamos eligiendo hoy. No estamos eligiendo música para tople o butete.
12: DJ Fran, mi voto va para la número 2, porque la canción es muy bonita. Y aunque no lo creas, en un desaparecido motel que se llamaba Arte Chino, en Antofagasta también sonaba varias veces.
0: No.
12: Esa y otras canciones más.
0: Pero ¿cómo van a votar?
12: Voto 2.
0: ¿Cómo van a votar? ¿Cómo van a... votos DJ, man? Oye, Javier, no me digáis que tocaste el Tears of Heaven en el tople, weón.
13: Pero ¿por qué ese daño, canalla, weón? ¿Por qué ese daño? ¿Te das cuenta, no?
0: Soy malo.
13: Y después, oye, ¿por qué me dicen canalla, no? Que la... no, que soy canalla, weón. Obvio que la dopo.
0: Mira.
13: Obvio que la dopo, compadre. Ah, ya todo esto me hice acordar de... saludo a Katiuska. Katiuska, no sé por qué me pongo.
0: Juanito.
14: Opción 2, DJ Fran, voltereta.
0: Opción 2, vamos.
15: Voto por la opción 2. No sabía que tenía esa connotación.
0: Mira, ve. Ustedes que aprenden con Cuchi Cuchi ustedes, ¿eh? Todos los sábados.
16: Cuchi Cuchi, yo voy a votar por la opción número 2, porque la número 1, la Cote López se la bailaba al, al mago
0: la
16: Jimena
0: Cote
16: allá
0: López.
16: En Qatar. Y por eso la gala se vino a Chile.
0: Mira. A ese nivel de chacreo las canciones, ¿eh?
17: Tremenda historia de la canción opción 2, pero me quedo con la 1.
0: Ok.
18: Don Cuchi Cuchi, miau miau, voy a votar esta vez por Extreme, More Than Words.
0: Okay.
18: Eso.
0: Modern
18: Work,
0: ¿qué más por acá?
18: Ok, uy, difícil, difícil. Aquí tenemos dos baladas, una bien sencilla, bastante buena, y la otra con una instrumentalización bastante buena. Esta vez yo me voy a quedar con Eric Clapton.
0: Ok, voto Eric Clapton.
19: Ya no, yo sigo con la 1, Modern World.
0: Okay.
19: Igual preciosa la Eric Clapton, pero muy trágica, bueno.
0: Muy trágica, dice usted.
20: Frankie DJ, pucha, la primera era para que salgan las chiquillas, la segunda opción es para que queden ahí.
0: Para que lloren.
20: El chiquillo triste. Así que yo creo que me voy por la opción 1.
0: Ya. Ok, ¿qué más? Voto.
21: Me estoy quedando con la opción 1.
0: Opción 1.
22: Frankie, me voy por la opción número 2, a pesar de que la canción me da mucha penita por la letra.
0: Ok.
23: Cuchicuchi, mantengo la número 1.
0: Tienen uno.
24: Cuchi Cuchi, mi amigo. Canalla llamando a canalla. La pusiste difícil. Oye, Cuchi Cuchi, mi amigo. Voy a dar un free flow. Voy a quedar por la número 2.
0: Número 2.
24: Lindo el tema. Es muy lindo.
0: Ok. Estamos listos, parece. Estamos listos.
25: Cuchi Cuchi, wow. Mi votación es para la número 2.
1: y un avisito para los amigos que dijeron que bailaron el tema en un tople, medio raro que bailen en los toples, pues. Cuando bailaba con las chiquillas son esos cagüines de mala muerte, y ahí hay baile, pero un tople medio raro.
0: Sí. Ya, Ceci, no hay más votos. Cerramos la urna. Sí, cerramos la urna. El ganador, diga el ganador nomás. Solamente el nombre del ganador. ¿Cuál es el ganador? Ahí apareció la Ceci. Ganador, yo creo que ya haga. A ver, voy a. ¿Cómo anda mi conteo mental truculento? Yo creo que ganó More Than War. ¿Qué hizo usted?
2: El ganador, Eric Clapton.
0: ¿Cómo? No, así ganó Eric Clapton. Estoy chuleteando. Ganador en esta segunda pelea de esta noche, Eric Clapton. Conmovió el corazón de los habitantes de estos terrícolas que sufren con las canciones de amor. Esta también es canción de amor, pero amor hacia el hijo, ¿eh? Ya. Vamos, opción número uno ahora es Eric Clapton. Compite con la Truchi Tómbola. A la siguiente ya la Truchi Tómbola, porque se pone muy difícil. Opción número dos. Qué hermosa canción. Opción número dos. Los Bee Gees con Too Much Heaven.

0: relación profunda que hay entre dos personas. Eso dice la letra. Opción 1, Eric Clapton. Opción número 2, Bee Gees, Too Much Heaven. Son canciones que no han salido, ¿ah? En los rankings que hemos hecho, en las interacciones que hemos hecho con los auditores. Ya. Atención, Ceci. Papel y lápiz. Vamos. Bote, Juanito.
1: DJ Fran, Voltereta.
0: Oh, Voltereta.
1: Los Bee Gees. Opción número 2.
0: Voto por acá.
2: Hermoso, los Bee Gees de todas maneras.
0: Voto Bee Gees.
3: No, definitivamente los VGs, mi estimado DJ, mejor rolita los VGs, todo el tiempo los VGs.
0: Voto por los VGs.
4: Amigo Frankie, oye, sí, en realidad uno cuando va a esos lugares baila, te ponen cumbia y baila y cumbio. Pero ya vamos al concurso, voy por la número 2 con los VGs.
0: VGs. Okay.
1: The Bee Gees, opción número 2.
0: Voltereta.
5: No, oye, canalla, sí, ahí sí.
0: Te maté.
5: Tema, canalla, bueno.
0: Te maté.
5: Ay, ¿eh? Como. Ay, metiste el dedo en la llaga. Por recuerdo, de antaño, bueno, no, sí. Los Bee Gees, compadre, todo el rato.
0: Los Bee Gees. Que ese falsete, ya tomará.
6: Es muy linda la canción número 2, así que me quedo con esa.
0: Voltereta, ¿eh?
7: Ya pues córtala, si dijiste que no iba a tirar canciones ni topleras ni moteleras.
0: ¿Estas no son topleras?
7: La de los DJ, no, de motelera. No. Pero voy a votar por esa.
0: Oye, si todas las tocan en los moteles, ¿vos? No hay ninguna que se escape.
8: Oh, qué linda la de los DJs. Linda. Voy a votar por esa porque mi papá, ¿eh?, se la cantaba a mi mamá. Mira. No sé lo que decía, pero se la cantaba. Y me trajo recuerdos.
0: Mira. Oye, estas se las cantaba a mi hijo cuando estaban chiquititos, para hacerlos dormir. Me las daba de cantante, seguro. Y en la otra balada que tienen los Bee Gees, que ha salido también en competencia, también se las cantaba a mis hijitos de mi primer matrimonio.
9: Ya. DJ Fran, mi voto va para la número 2. Y no voy a decir si o no se tocó en un tople. Lo que sí le comento al último amigo del voto anterior, yo también trabajé en tople. ¿Ya? Y la última media hora antes de terminar
0: DJ de tople,
9: con el show, se hacía un poquito de mezclado para bailar. ¿Eh? Y terminaban los chiquillos, los que quedaban caluyentos, jugosos, bailando lentito. Así que también se bailaban los toples.
0: Ustedes, malditos DJ de toples, que ya crearon todas estas canciones, ustedes son los culpables, bro. Ya. Vamos, Ceci, más votos por acá.
10: Quedo con la opción número 2.
0: Número 2. ¿Qué más por acá?
11: Cucha, cuchi cuchi, que la puso muy, muy difícil. Pero yo soy fanática de los Bee Gees. Mira. Así que me quedo con ella.
1: Voto, oh, Bee Gees. Qué buena. Bee Gees 2. Bee Gees 2, 2.
0: Voto 2.
12: Aquí me quedo con la opción de los Bee Gees. Okay. Los Bee Gees.
0: Okay.
13: Me voy por la opción número 2. Opción número 2.
14: Los Bee Gees, DJ Frankie.
0: Voto Bee Gees.
11: Esta vez voto por la de Bee Gees. Me trae muy lindos recuerdos.
15: Mira. Frankie, me voy por la opción 2 porque no hay quien. Bee Gees son muy buenos. Sus letras y la melodía son hermosas.
0: Voto Bee Gees.
16: Me quedo con la opción 2.
0: Opción 2.
16: Los Bee Gees.
0: Ok.
17: Oye, DJ Frank, me quedo con la opción number one, número uno.
0: Opción uno.
17: Número uno me quedo, DJ Frank. Mantengo.
0: Ok.
18: Cuchi cuchi, miau miau, me quedo con la número uno. Número uno.
0: Opción uno.
19: Cuchi cuchi, opción dos. Es como la canción, así como para terminar la disco.
0: Ya. Ah, ya, pensé que iba a terminar el como lo. Como lo iba a los

0: Chabaré ahí.
1: Qué recuerdo desbloqueaste en mí, Cuchi Cuchi Ñamió con los Bee Gees. Una gran canción, una gran balada. Bueno, yo en una habitación oscura una vez me comí un...
0: ¿Qué?
1: Me comí...
0: ¿Quién se comió?
1: Me comí unas palomitas viendo una película de los Bee Gees. Mal pensado.
0: Jorgito,
2: parece. Cuchi Cuchi, los Bee Gees, sin duda. Oh, qué temazo ese.
0: Temazo. Temazo, temazo, dice. ¿Cómo por acá?
3: No, yo sigo con la 1 Manowar. O sea,
0: como Manowar ya perdió hace rato.
3: Oye, y eso lo tocan cuando yo era premium ahí en el JG.
0: Mira, el JG, ya no existe el JG.
4: Yo, DJ Fran, voto por los Bee Gees. ¿Por qué? Porque cuando hubo la pandemia, mi nieto que tenía 4 años la cantaba con su tata Juan. Mira. Ahora mi nieto ya tiene 8 años ya.
0: Mira.
4: Y lo amo con todo mi corazón a mi nieto.
0: No hay duda.
5: En esta vuelta, don Cuchi Cuchi, mi amigo, voy a votar por los Bee Gees.
0: Bee Gees.
5: Eric Clapton es muy triste.
0: Muy triste la canción de Eric Clapton. ¿Okay?
6: Cuchi Cuchi, voy por los Bee Gees.
0: Bee Gees. Ok, ya sé si... Yo creo que no es necesario que la Ceci mande el audio, ¿cierto? Pero mándelo nomás. Quedó claro que el ganador en esta pasada, Ceci. Ahí está. Ceci, del el ganador.
7: Cuchi Cuchi, no sé si será necesario,
0: no,
7: pero bueno, fue voladera y ganaron los Bee Gees.
0: Esta sí que fue voladera de Rajuelina. Ya, ahora, atención, estamos como lentos y que la música está lenta. ¿Sí? Opción número 1. Ahora es Bee Gees. Compite con... No, saquemos la trucha y tómbola porque ahora se está poniendo muy... Color de hormiga. Acá está la trucha y tómbola, aquí está. Hay que aprovechar de usarla antes que se eche a perder, porque esta la compramos en Temu. Ya, atención. Opción 1, Bee Gees. Opción número 2,

Neil Diamond. Should have known better. ¿De qué habla la canción? Es una canción de arrepentimiento. Mirar hacia atrás y reconocer que quizás se cometieron errores antes de perder a alguien importante. Eso dice la letra. Es la opción número 2.

0: las mejores baladas. Y usted va a votar por su favorita.
1: Sí.
0: Vamos. América parece que llegó atrasado ese voto, ¿no?
2: Por los Bee Gees, tío Frankie. Eric Clapton, es muy ¿viste? Triste esa canción. Tears on Heaven, no.
0: Esta no cuenta, ese voto no cuenta.
3: She don't know better. Esa América dice que lo canta Air Supply.
4: No. Oye, es así, esta canción de Nightclub. Yo lo escuchaba ahí en la Casa Amarilla de América.
2: Tío Fra.
0: ¿Qué? ¿Qué pasó? Ah, la del bombero. Sí, ustedes son muy.
2: La cancioncita. Sí,
5: no, cuchi cuchi. Fiel a los BG.
6: Voltereta, me quedo con la acción número 2. Me encanta ese tema.
7: ¿Qué? Sin hacer ningún comentario, opción número 2.
2: Opción número 2, tío Frankie. Air Supply. ¿Qué saben, saben?
4: Mantengo los VGs, mantengo los VGs.
3: Ya, Should Know Better, de Jim Diamond. Con esa me quedo. Opción 2.
0: Fotos por acá.
8: Hola, votamos por la opción 1, VGs.
0: Opción 1.
9: Cuchi cuchi. ¿Cómo decir que no gana Pichule Bombero?
0: Pero, ¿qué les dije?
10: DJ Frank, yo voto por la opción número 1. Mantengo Bee Gees.
0: Mantiene opción número 1. ¿Qué más?
11: Bueno, Frank y yo mantengo mi voto con los Bee Gees.
0: Ok, voto Bee Gees.
12: Ya te pusiste canalla, cuchi cuchi. Pero sigo manteniendo a Bee Gees.
0: Ok, mira, Bee Gees.
13: Trusi trusi, ñau ñau, trusi trusi. Voy por la del bombero.
0: Yo sabía.
14: Amigo Frankie, me voy a dar 2 flip-flops y un mortal, pero hacia atrás.
11: Pero dile que esa yo me la bailaba,
14: me hace acordar de un tople que hay en Santiago frente a la Plaza de Armas.
0: Y está al lado de la Arenita.
14: No sé, pues ahí los más viejitos que están escuchando saben. El que sabe, sabe.
0: No, el For You.
14: Voy por la número 2.
0: En Tocopía había una peluquería que atendían. No lo atendían mujeres, lo atendían. Y se llamaba For You. Paseo. Eran 2. Oye, y se enojaron. Pelearon así, pero a morir. Y en la misma cuadra, un poquito más allá, sacó el Forever. De eso me acuerdo.
15: Yo, DJ Fran, me mantengo también con los VG.
0: Voto VGs, ok. ¿Qué más por acá?
16: Quizás.
17: Opción número 2.
0: Opción número 2.
18: Katiuska Chanel a Camarines, que se prepare Alondra, Rocío y Zafir. Mi voto va para la balada del bombero.
0: ¿Qué? La balada del bombero.
19: Cuchi cuchi, no hay donde perderse. El himno de los moteles. Me quedo con la cosita del bombero.
20: No, yo creo que esta vez le ganaron a los Bee Gees. Me quedo con Kim Diamond.
0: Okay.
21: Mantengo la opción 1 y debo reconocer que la 2 nunca la había escuchado.
0: ¿En serio? Pero mira, Gala la escuchó por primera vez. Es que ella es más joven, porque ella es más jovencita. La Aine es mucho más joven. Yo creo, ¿eh? por lo que veo, es un poquito más joven que todos los vegetarios que estamos escuchando. José Elías, ¿cuál es tu favorita?
22: Sigo con los Bee Gees.
0: Sigo Bee Gees.
22: En esta pasada.
0: Ok. Gabriel, despertate.
23: Opción 2, obvio.
0: Despertate. ¿Qué más?
3: No se salga el protocolo, amigo, por favor.
0: Sí, poega.
24: Opción 2, tío Frankie.
0: Opción 2. ¿Qué más por acá? Elena, te falta a ti votar.
25: Yo voy a seguir votando por la opción número 1 porque la 2 para ir la bailar en un tople ahí en Santiago. Y la verdad es que yo no me acuerdo de eso.
0: Ok.
26: Opción número 1, DJ Frank.
0: Opción número 1.
26: DJ Frankie, no, pues los VGs, fíjate, no había escuchado esa rola de los.
0: Ah, ¿en serio?
26: ¿Quién es? No había escuchado hasta ahorita que lo pusiste.
0: Jim Diamond.
26: Oye, tampoco no sabía que esa música la ponía en los tables, mi tío DJ. Pues yo nunca fui a ninguno. Yo nunca fui a ninguno.
0: No le daba permiso la Panchita para ir a Ah, esos tuburios, pues, tío Jesse.
1: DJ, me sigo quedando con los villitos ahora. Bombero, no.
0: Ok.
26: Nacolo. No, sigo con los villis ahora, los villis.
0: Ok.
26: Y la otra no, bombero, no, no.
0: Ok. Nacolo, bombero.
25: Cuchi cuchi, miau miau, me quedo con la canción número 2. Pero no voy a decir cómo se canta esa canción.
0: No, no, diga mejor. No salgamos del protocolo, como dijo el.
2: Cuchi cuchi, miau miau, menciones para la número 2 de Jim Diamond. Y para el coleguita ahí, los toples, no le entré a discutir porque tengo ideas al final, porque no preguntaba ese lugar. Sí. Me contaba mi amigo.
0: Más te vale que.
2: Me contaba mi amigo ahí.
0: Sigue con el discurso, ocurría,
2: nunca me contaron.
0: Sí, que, no, no.
2: Pero el hombre sabe, se vivió todo ese.
0: No, discuta.
2: No, discutir.
0: No, discuta porque Saludos. La hay mal. Va a ir perdido ahí.
4: Atento, canalla. Atento, canalla. Oye, canalla. Mira que el bombero. ¿Eh? Es lindo tema, compadre.
0: Es bonito, tío. Es
4: lindo.
0: Pero te das cuenta
4: pero
0: que.
4: Las habas, ¿eh? Las habas son mejores, compadre. Las habas son mejores. ¿Eh? Y no quiero saber nada con el.
0: Con el bombero.
4: Sí, el bombero, porque yo le voy al Necaxa, compadre.
0: Usted le va al Necaxa. Sí, le va al Necaxa. Oye, ¿se dan cuenta que el chileno? ¿Usted cree que en otros países de Europa le van a poner el nombre del bombero a esta canción? En Chile no va a pasar estas cosas. Ya, ¿quién más por acá?
5: Oye, Cuchi Cuchi, ese hombre está arrepentido, bro, de haber invitado a la ronda de trago a las chiquillas.
6: Bien, Frank. Me quedo con la número 2, Air Supply.
0: Eso no, Air Supply. ¿Qué más por acá?
7: Encanta la pichula de bomberos.
0: Oiga, ves, se salen de protocolo. Ya, estamos listos, ¿no? Sí.
16: Cuchi cuchi, aunque las dos son fome.
0: Ah, ya.
16: Voy por la número 1.
0: No, ese es de recién, pues, ¿verdad? ¿Sí? No, ese no cuenta. Ceci no cuenta. Ya, Ceci, de el ganador. No hay más votos.
27: Uy, la voz de Farid. Me parece haberla escuchado en Antofagasta, en el Che Carlito, que quedó debiendo una ponche.
0: Ya, Ceci, de el ganador. Tenemos ganador. Acá perdí la cuenta. Sí, aunque es tanta tontera que hablan los autores. Perdí la cuenta, así que. La Ceci va a decir quién ganó en este combate. Quedan poco, ¿ah? Quedan poco ya.
25: Ya. Obvio, po. ¿Qué? No hay dónde perderse. Ganó la cosita del bombero.
0: Ya. Oye, yo pensé que había ganado el los villías. Mañana recuento voto. Ya. Atención.

eliminado Jim Diamond o será desbancado por esta hermosa canción. ¿De qué habla? Una amistad que poco a poco se va transformando en un verdadero amor. Finalmente se reconoce que ya no puede seguir escondiendo este sentimiento. ¡Qué hermosa! ¿Votaciones por acá?

0: Ya, votaciones por acá. ¿Qué dice el público? Jessica, voltereta.
1: Opción 2.
0: Voltereta.
1: Es mejor.
0: Viene festival de volteretas. Se viene el festival de volteretas.
2: Lo siento, lo lamento por todas las compañías de bomberos, oh, pero nada supera a Río Speed Rayon.
3: Número 2, Cuchicuchi.
4: DJ Fran, voto por la opción número 2.
0: Festival de volteretas, ¿qué le dije?
5: En esta voy a votar por los R.E.O. Speedwagon. I can't is feeling. Y no pueden enseñarme esas cosas. Acá en Granero nunca le habíamos puesto esa canción. Bueno, bombero, pichula de bombero.
0: Oiga, José Elías.
6: Amigo Frankie. Oh, estuve en una amiga que trabajaba ahí en el tope ahí, que se llama el Fabiano Rossi, en Santiago. Bueno, bueno, bueno. Vamos con la número 2. Le doy 8 FIFRAP y triple mortal. Una gran amiga.
0: Desbloqueando. Gran amiga. Desbloqueando recuerdos, ¿eh?
7: Oye, Cuchicuchi, menos mal que las canciones no eran ni moteleras ni topleras.
0: No.
7: Y están ganando todas las topleras. Yo creo que tenés que colocar canciones en español y esas no van para los moteles ni para los topes.
0: No.
7: Así que todas están en inglés, son todas tan chacreadas. Y le voy a preguntar a mi sobrina, que ahora se fue a vivir a las Europas, a ver si le colocan chulapi de bombero. Así que voto por la opción número 2, creo.
3: Voto por la opción 2.
0: Opción 2. Voto por acá.
8: Mantengo y sigo con la opción 1.
0: Ok.
9: Mi voto va para la número 2 porque me recuerda a mis tiempos de estudiante. Ay, por si acaso, esta canción está saliendo ahora en un comercial de un supermercado a nivel nacional. Yeah. Por si acaso.
0: ¿Qué más?
10: DJ, hoy sí voy a cambiar el voto por los tremendos de los reos Speedwagon. Mía, papá, súbele, porque es Colón de los 80s. Eso sí me tocó vivir la papá, los 80s con el reo Speedwagon.
0: Ok.
10: Pues así diría el otro, Río Speedwagon, pero yo le digo reo Speedwagon.
0: Speedwagon.
11: Me voy por la opción 2, Frankie.
0: Ok.
11: Frankie, me quedo con la número 2. Número 2.
0: Opción 2. Mía, suspirando ahí.
3: Cuchicuchi, me quedo con la opción número 2.
2: Primera voltereta de la noche, tío Frankie. Opción número 2.
0: Okay.
2: ¿Cuántas salvadas? ¿Cuántas engrupías?
0: ¡América! ¡América!
12: Está difícil. Me quedo con la opción número 2, voltereta. Opción número 2.
0: Festival de voltereta.
13: Ya, chiquilla, y en este martes femenino, ahora con ustedes en el centro del escenario y practicando la antigua arte del desnudo, DJ Frankie.
14: Opción número 2. Último camión.
0: Vamos para descansar.
13: Número 2. R.E.O. Speedwagon. And fight this feeling.
0: Ok.
15: Obvio, bro. La opción 2, el túnel de la disco allá en Quiota, había un túnel, la hice toda.
0: ¿Qué más?
16: Frankie, DJ, voltereta. Ese tema me acuerdo de la Daniela cuando lo bailaba ahí. Lo bailaba en el caño. Por eso voy a votar por el número 2.
0: Y lo que más traté de buscar canciones que no fueran. Definitivamente están todas chacreas ya.
17: Cuchicuchi, miau, miau, yo me quedo con la número 2. Que salió en la película La Era del Rock.
0: ¿Okay?
18: Cuchicuchi, me tinca que buscaste en Spotify un playlist que diga música para que bailen las chiquillas. Y esa es la que estoy poniendo ahora. Opción 2.
19: Oye, Farid, ahí en Santiago había un local, por lo que me han contado, que se llamaba Galáctica Chonada de Combate. ¿Sería ese o no? No sé, estoy equivocado, ¿verdad? No sé. Bueno, esta vez me quedo con
0: Iron Speedwagon.
19: Un temazo.
0: Okay.
20: Las dos, de todas maneras.
0: Okay.
21: Oye, Cuchicuchi, sin ninguna duda, Iron Speedwagon, me
1: encanta ese tema, compadre. Me encanta, es fabuloso.
0: Tenés que decirlo como lo dice el Juliano. Tenés que decirlo así. Me encanta esa canción. Que de hecho no la encuentro, la había tirado, pero no la encuentro. Ahí la encontré.
20: Me encanta esa canción.
0: Ahí sí. Oye, ¿supieran la cantidad de cosas que tengo que estar viendo a la vez? Yo creo que voy a sacarle una foto, ¿ah? Se los voy a mandar a los del grupo. Deben ser como 150 cosas. Track. Entre los redobles, las canciones, los efectos, la música ahí, esta que está sonando. Ay, no. Ya. Atención. Más votaciones por acá.
21: DJ Frank, voy a dar un free flow, porque es un canalla llamando a canalla. Venga con la opción número 2.
0: Ok.
21: Buen tema es.
0: Opción número 2.
21: Cuando tú dices que vuelvan los lentos en la disco ahí, como a la 1 o menos tocaban ahí para que toqueado con la
0: Sky
21: Polola ahí, en las discos.
0: BL Sanito, ¿sí no? Habla de las discos, sí, no como otros que hablan. Que la Fernanda, que la Daniela, que la.
22: Chico, chico, wow, vivo. Esto es para la opción número 2 de Rio Speedwagon. Y lo que tú señalas en la letra, tienes toda la razón. No sé si viste la película La Era del Rock, en donde el dueño del bar, Bob Boom, le declara su amor al ayudante.
0: Oye. La más cortita, mira la hora que es.
23: Oye, canalla, el aparato reproductor del mal pagado hombre de trabajo y de esfuerzo que salva vidas, creo que quedó en la historia. Por lo tanto, vamos a votar por el número 2. Esa sí que es hermosa y preciosa.
0: Oye, me acordé cuando los que no decían garabato decían el aparato reproductor del gato. Muy de cabro chico eso, ¿no?
21: Opción 2 y una ponchera para la mesa 3.
0: Nos fuimos a la B, ¿viste?
21: DJ Fran.
0: Nancito.
21: Opción número 2, voltereta.
0: Javier, DJ de Tople. Dale, Javier.
20: Oye, Cuchi Cuchi, ni las canciones en español se escaparon, pues.
0: Sí.
20: Ya tenía la de Jorge González, fe. Era número 1 en los toples.
0: ¿Viste? Te lo dice el DJ de Tople. Javier. Ay, Dios mío. Petar. Ya, vos. Petar. Contrólate, Petar.
24: DJ Fran, para el auditor, no es Galáctica, sino Ataraxia. Un desaparecido de Claro. En pleno centro Antofagasta.
0: Ok. ¿Quién va a votar? ¿Va a votar usted?
25: Ella quería ser virgen, pero su cuerpo se lo impidió. Opción 2.
0: Oye, y votó la Tabita Bello. Saludos, Tabita. Ahí también participó y. Buena voz tiene la Tabita, verás. Mira la voz que tiene la Tabita.
25: Ella quería ser virgen, pero su cuerpo se lo impidió. Opción 2.
0: Ya, estamos listos. Javier, le tengo miedo sacar los audios de Javier. Bueno, porque... Espera, no. No, esto no ha terminado. Javier, contrólese. No he escuchado su audio. Usted sabe que acá no se filtra el audio. Autocontrol, por favor. Autocontrol.
26: DJ Frank, la número 2, esta es. ¿No te acuerdas cuando terminaba el turno en la radio y bajábamos al traje que está en el piso?
0: No, puso lero, lero, lero, lero, lero, lero, lero.
26: No,
0: escucho lero, lero. Lero, lero, no escucho. Ya sé si dígala el ganador. Que no nos queda tiempo, que después Carlitos Quirante me manda los WhatsApp y dice:
27: hoy otra vez te pasaste de los tiempos.
0: Javier, ¿Qué pasó, Javier?
4: Oye, vamos a corregir la latavita, porque la palabra era, ella quería ser monja, pero su belleza se lo impidió.
0: Ahí está. Ahí está la corrección. Ya. Ya.
25: Solo puedo decir de que Ario Speedragon le voló la cosita a los bomberos. Lejos.
0: Oye, pero si no que los bomberos... Tenía que meter la cosita al bombero. Ya, ganador. Ario Speedwagon. O Speedwagon. ¿Cómo dice la? Speedwagon. Tina, diga, muy tarde, Busandrita. Ya,
26: Oye, un saludo ahí a la gente de Iquique, que iba al Fama y al Estilo 10. Todos conocidos jardín infantil.
0: Ya. Atención. Opción número uno ahora es Ario Speedwagon.

Trucitómbola va a decidir. Quedan dos canciones, ¿ah? ¿Eh? Atención. Compite con... Compite con... Pesos pesados. Aquí los quiero ver. Aquí los quiero ver. Opción 2, Bryan Adams, Heaven.

¿De qué habla esta canción? Esto es una declaración de amor absoluta. La persona amada aparece como aquello que realmente necesita para sentirse completo. Usted decide. Opción número uno, Ariel Speedwagon. Opción número dos, Bryan Adams, Heaven.

0: 6, el público podrá llegar a la gran final. Bryan Adams, ¿o será Ario Speedwagon? ¿Qué es el público?
1: No, nada que pensar, la opción 2, oh. Bryan Adams.
2: Del sol a la luna. Insisto, Cuchi Cuchi, se pasó ya, Bryan Adams.
3: Voto por la 2, Bryan Adams.
0: Voto Bryan Adams.
3: Cuchi Cuchi ñau ñau.
0: Ok, Cuchi Cuchi ñau ñau.
4: Voltereta, me quedo con la opción número 2. Oh. Muy linda canción.
5: Segunda voltereta de la noche, tío, oh. Frankie. Me quedo con Bryan Adams.
6: Aquí me quedo con Bryan Adams. Lejos, Bryan Adams.
7: Obvio.
0: ¿Obvio qué, bo?
7: Obvio.
0: Obvio.
7: Dos.
0: Opción dos. Te escucho, me da sueño.
8: Opción número 2.
2: Definitivamente malo, Frankie.
0: Malo, canacha.
2: Pero me voy pro Heaven.
0: Ok, más votaciones por acá.
4: Anki, pucha, que canalla eres. Pones una canción y después pones otra. Mejor que la que estaba. Así que ya, pues me voy por la opción 2.
0: Ok.
4: Bryan Adams.
8: DJ Fran Voltereta, Bryan Adams.
0: Festival de Voltereta, 9.
9: Oh, maldito tocador de disco. No, te pasaste, no sé qué. No, voy a tirar del techo, güey. Voy a tirar del techo. ¿A qué hora pasa el tren? ¿Va a tirarme debajo el tren? No podí. Qué hermosa canción, no. Mil veces votaría por esta canción de Bryan Adams, Heaven.
0: Ok.
10: Oye, amigo Frankie, tenía otra amiga que estaba ahí en el
0: Nautilus,
10: en Santiago, que está frente a Plaza Italia. Bien, muy bien. Bryan Adams. Voy por la número 2.
0: Ok.
8: Opción número 2, Ruchi.
0: Ok.
8: Frankie DJ, me voy a quedar con la número 1. Pero igual a esa canción la tocaban harto y en el jardín infantil, Fama y Estilo 10, aquí en Calama, como dice el amigo. Un abrazo a todos y bueno, vamos a la número uno.
0: Ok, ¿qué más por acá?
2: Elenita, sí, hay canciones latinas en los moteles, de hecho, el rey de la musicalización motelera, Cristian Castro y Marisela, hija.
0: Es verdad, no hay ninguna canción que se salve.
2: Oye, a ti ya se te hizo costumbre ponerte más canalla de lo normal cuando son un cuarto para las 10. Así es que yo sigo manteniendo mi opción número 1.
0: Ok.
3: Amo la canción número 2, así que voto por esa.
0: Ok, voto número 2.
11: Cuchicuchi, miau, miau, yo me quedo con Bryan Adams, Heaven.
0: Bryan Adams.
10: DJ Frank, yo creo que intentaste de buscar canciones que no se
0: no existen ni en
10: moteles, pero no. La de Bryan Adams era una de las más tocadas. Y me acordé de una chica que se llamaba Zafiro. Estamos y esta perdido. Canción la bailamos y voté, así que mi voto va para Bryan Adams.
0: No, estamos perdidos. Yo tenía la esperanza hoy día de encontrar canciones que nunca habían salido en los toples o en los moteles, pero es un caso perdido. ¡Caso perdido!
12: DJ Frankie, seguimos apoyando al tremendo Río Speedwagon. Ya sabes, papá. Oye, papá, ahorita va a salir la mesa que más aplauda. ¿Te acuerdas del tema que pegó mucho por allá? Sí. Esa que más aplauda. Le manda a la chica, decía algo así, ¿verdad?
0: Sí, o algo así, no me acuerdo si. Pero sí me acuerdo de la canción que hizo usted.
9: Cuchi, mi voto va por la opción 2. Aunque debo decirte que la he escuchado hasta en funerales, así de. Y no.
0: ¿En funerales?
9: Sin chiquillas bailando. Simplemente de fondo.
0: Bueno, los funerales, pues puede ser. Bro. ¿Aló?
9: Es así.
0: Es así.
9: Frank.
0: Es así.
9: Ya, me doy la voltereta. Oh. Bryan Adams en esta vuelta.
0: Voltereta. Oye, yo creo que nadie se va invicto, ¿ah? Sí, todo se va con su voltereta ahí del día sábado. ¿Qué más? Último voto.
13: Ah,
0: ya, no, esta salió ya. Luchito Mario, también la bailaste en el JG.
14: Está difícil. Malandrín. Yo sigo con un Río Speed Wagon.
0: Ok.
14: Aunque.
0: Le están volando la. Parece que le están volando.
15: Oye, canalla. Mira, ¿sabes qué? ¿Qué? Córtala de ser canalla, perro. Sí, no. No. Okay. Aunque se chacree, justo como dices tú, son hermosas baladas.
0: ¿Cierto?
15: Sí. Me siento como excitado, weón, con este tema. Y este en especial, no sé. Ay, señor Xiomara, puta, cómo te quiero, weón.
0: ¿Xiomara?
15: Pero los perros.
0: Mira, se acordó la Xiomara. Güey, los nombres. Xiomara. ¿Cuál es el otro típico de...? Wendeling, ¿no? ¿Qué más?
16: Mantengo la opción 1.
0: Kimberly también, ¿no? Kimberly también. Mantiene la opción 1. Ya.
17: Me sacan de perderse, Brian Adams.
0: Brian Adams. Ok, últimos votos, Ceci. Últimos votos.
18: 2-2-2-2-2-2-2-2-2-2-2-2-2-2-2-2-2-2.
0: Me tenía que decir 2-2-2 para 2-2-2. Ya, últimos votos. Vamos.
18: Oye, Cuchicuchi, salgo a pasear a la perrita y me entero ahí de que mi marido está desbloqueando ahí a las chiquillas que conoció por ahí.
0: Cliente habitual.
18: Rosa, por ahí.
0: Revisen la tarjeta de crédito.
18: Están pidiendo datos. Voy a llegar al departamento a arreglar cuentas.
0: Revísenle la tarjeta de crédito ahí, los movimientos.
18: Oye, Fran, saco a pasear a la perrita.
0: Ah, no, ya sonó.
18: Y Faris tiene, no sé.
0: Ya sonó eso. Aquí.
19: Oye, y Fran, parece que un viejo va a tener que dormir la pieza de la visita. Está gritando mucho a la lluvia.
0: Sí. Se aprovechó que se fue a pasear el perro y a la perrita. Farid, arranca. Arranca, Farid. Ya. Ceci, espérame, me queda un voto acá, la América, vote.
20: Comprime, Petar, comprime.
0: No, vamos a poner el MP3 al Petar. Mr. MP3. Ya, Ceci. Betsabé también, amiga. Marlene. Ay, todos los nombres de las chiquillas ahí que bailan. Ceci, vamos. El ganador, que estamos atrasados, Ceci. Ya no tengo más votos, se me acabaron los votos, se cerró la urna. Ganador, póngale ahí, redoble tambores. La que gana acá, la que avanza, se va a enfrentar. Voy ya, estoy cansado y he hablado cuatro horas, llevo hablando como loro. Ya. Vamos. Ceci, ¿quién es el ganador?
20: Con ustedes, Betsabé Marlene. Ya, el resultado. Ganó Brian Adams.
0: Brian Adams, ya. Ya, atención. La última pelea de esta noche. Opción número 1. Brian Adams.

Le voy a poner los contrincantes posibles que pueden tener. Sí, pero la Truchitombo va a decir, ¿eh? Va a competir con... Póngale ahí. Ahí. Me quedan tres opciones para... Opción número uno. Le puede tocar... Esa es la opción posible que le puede tocar la gran final, ¿ah? ¿Eh?

esa posiblemente le toque a... Aquí está. Esa es. ¡Qué hermosa! ¡Qué hermosa! Posible contrincante. Atención, y el último...

0: hoy, que están buenos ya. La Truchi Tómbola va a decidir. Vamos. Yo me lavo las manos acá. La Truchi Tómbola va a elegir el contrincante de Bryan Adams y es... ¡Oh! ¡Pelea de titanes! ¡Chicago! Opción número 2. ¿Qué dice el público? ¡Ya! Conteo de votos. La canción que gane, el premio que va a obtener es que se escuche íntegramente.
1: Sí.
0: ¡Vamos! Mira, me llegaron un montón de nombres de bailarina acá. Dayanitza, Jovanka, Fedora, Scarlett, América. No, la América no, uno se llama así, por Lalito. La América no quiere. Hombre motor, Claudio Martínez. Yajaira, ¿existe Yajaira? Pameli, no me talla la auditora de la radio, chatito, no me talla nada. Elizabeth, Eli. Ya, vamos.
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0: Farid, cuida lo que vas a decir porque ya parece que la Elena va en camino. Vamos.
3: No, amigo Frankie. ¿Eh? ¿De verdad que eres canalla?
0: Sí, po. Este es el último.
3: Oh, me acuerdo una amiga ya, que se quería bombero, pero esta chiquilla, weón, tenía la gracia.
0: Oye, arranca.
3: De que vale, Elena, se tiraba por el caño, pero
0: arranca,
3: de cabeza, weón.
0: Arranca, chat.
3: Compadre, vamos por la número. Por la número uno.
0: Arranca, chato.
4: Me quedo con la número uno.
0: Número uno, ok. Juanito, ¿cuál es tu favorita?
5: DJ Frank, yo me quedo con Bryan Adams.
0: Bryan Adams, Ceci, anote, Ceci.
6: Delirious Motel. Lo estamos esperando.
7: Sigo votando por la uno.
0: Número uno, okay.
7: Bryan Adams. Cuchi cuchi ñau ñau.
0: Ok, Bryan Adams.
1: No, me quedo con Bryan Adams, tío Frankie. Bryan Adams.
0: ¿También bailó usted, América?
8: Número 2, Frankie y Jay. Saludo a la tía Ariel del Platinum.
0: Mira.
9: Frankie y Jay, mantengo mi voto por la opción número 1. Opción número 1, mantengo voto.
0: Okay.
9: Y gracias, compadre. Excelente, excelente programa.
0: No, amigo.
9: Aquí vamos a terminar escuchando música acá en La Vega. Queda poquito ya, gracias a Dios, así que... Gracias, un saludo a todos los teams.
0: Bueno, amigo, ¿qué más?
4: Ay, qué malo, cuchi cuchi. Bueno,
0: malo, canalla.
4: Otra voltereta, me quedo con Chicago.
0: Ok, ¿qué más?
1: Tío Frankie, ¿eh? Que eres cruel.
0: Soy
1: me
0: cruel.
1: Me encanta también la canción de la opción 2.
0: Chicago.
1: Pero no voy a transar, así que me quedo con la opción 1, con Bryan Adams.
0: Ok. ¿Más votos?
10: Con el gentil auspicio de Motel Cuchi Cuchi.
11: Pues mantengo mi voto. Opción número uno.
0: Ok.
6: Opción número dos. Opción número dos. Y saludo a los viudos del Sofocle.
10: How can a fool me mata ahí con esa.
0: Oh.
10: Tomorrow me see for us to shame. ¡Ay, qué linda!
0: No ganó Napo.
10: Cuchi cuchi, no lejos, Chicago.
0: Chicago.
10: 100% Chicago.
0: ¿Eh?
6: Definitivamente opción 2.
0: Opción 2.
12: Cuchi cuchi, opción 1. ¿Eh? Con ustedes, Karim y Beth, se prepara Jocelyn Esperanza.
0: Jocelyn Esperanza.
13: ¿Qué más? Mantengo la opción 1. Bryan Adams.
0: Ok, Bryan Adams por acá.
14: Acá dicen que la Yajaira todavía existe.
0: ¿Existe la Yajaira?
15: No existe.
0: Jaira.
16: DJ Frank, yo hacía lo mismo que el actor Adam Sandler en las películas. A las pololas que tuve poquito en el liceo, le dedicaba canciones de Chicago. Así que mi voto va para ellos.
12: Oye, cuchi cuchi ñau ñau, yo pensé que iba a salir la primera canción, fíjate. Ayúdame con el nombre de la canción que no me recuerdo muy bien. Y yo creo que te faltó Open Arms de Journey. Ay, que estén deuda.
0: Que ya salía.
12: Pero
0: ya,
12: esta vez me quedo con Bryan Adams.
0: No, pues si la idea es que... Parece que Bryan Adams se me repitió, pero... las restantes, traté de sacar canciones que no han salido.
15: Chuta, DJ Frank.
0: Está difícil.
15: Aquí voy a tener que nuevamente darme la voltereta, bo. Oh. Ese es el tema de mi primera polola, bo. Your Disparation de Chicago.
0: Mira.
15: Ya, esa.
0: Ok.
17: No, ahí sí que ya la caga.
18: O sea, no se puede. No, ahí sí que la jodimos, ¿ah? ¿Eh? Si no, la número dos, todo el rato, compadre. Mira, pero sabes que te voy a ver un favor. Dime. No pongáis más estos concursos, pues. Mira que ahora voy a tener de eso. Voy a salir, compadre, a buscar por ahí una.
0: Oiga.
18: Una cocina. No. Ah.
0: ¿Pero cómo?
18: Soy así, y bueno, y lo dejáis prendido, después termináis, bueno, y empieza la buena onda y toco niño ñe.
0: Después empieza el discoteo, así que.
18: Uchi, uchi, canalla. Ya me pongo la canalla.
0: ¿Hay alguna empresa motelera que quiera auspiciar el programa?
19: Ah, pues Frankie, quedan 3 minutos. Sí. Kirante te va a estar llamando.
0: ¿Está llamando ya?
20: Oye. Yo terminé temprano hoy día y te pasaste, querido.
21: Oye, Frankie, si quería un listado de nombres, te lo mando.
0: Oye, me quedan muchos votos todavía.
21: Zafiro, bueno. Lucero, Claudia, Claudia Schiffer, Claudia Harrison, Andrea, Miriam. No, tenía una lista de nombres, cabrón.
0: Mira.
21: Me llevo definitivamente con Chicago, Frankie DJ.
0: Chicago.
21: Gran timazo.
0: Ok.
22: Oye, llegué al departamento y mi marido no está por ninguna parte. Creo que vi a... Lo único que encontré en la terraza, una sábana amarrada y que estaba colgando. Pero no sé dónde está mi marido. Se fue. Creo que se fue solo.
23: Okay. Opción número uno, Frankie DJ.
0: Espera, mira, se terminó hasta la cortina ya, vos. Ya. Ya, chiquillos, estoy pasado, estoy pasado.
24: Me quedo con Bryan Adams. Bueno. Oye, y con todos estos temas, aunque algunos ya no existen ya, pero me siento acordar del, del JG, de los Oasis, Costanera, el C, el Eros Hoyo.
0: Oye, no se le escapó un motel a usted, ¿Qué más?
25: Sí, sí, miau, miau, yo voto por Bryan Adams, mantengo Bryan Adams.
0: Bryan Adams, ok.
26: Definitivamente yo soy como la gala, me cambio de muchacho a cada rato, así que voto por la dos.
0: Opción 2.
27: Wow, mi opción es la número 1 para Bryan Adams. Y este tema para los que no lo bailaron, la mía, la Gia, la Ginger, la Ginger y no sé quién más se me ocurre, porque no asistía
0: a la Coca-Cola, lugares. La Fanta, la Spray, la. Ya. Oye, ya, que Carlitos Quirante ya me está mirando feo ya.
28: No. Dear Frank, me quedo con la número 2 y saludo al San Carlos.
0: Mira.
28: San Carlos de allá de Calabaza.
0: Mira, también.
29: Opción 1.
0: Opción 1.
30: Oye, Cuchicuchi, me hiciste acordar.
0: ¿Qué?
30: Del bar de la Guerra de las Galaxias. Oh. Era un bar que estaba acá en pleno centro, en calle Prat. Había aquí monstruo, un montón de monstruos allá adentro.
31: Y recuerda que viene Carlos Quirante.
0: Sí, me está mirando feo Carlito Quirante. Ya, último voto, Ceci, último voto.
32: Oye, chatito, termina con la calentura. Mucho motel y doble. Se chacrió la weá.
0: Ya, Ceci, estamos listos. Ganador, dígale al ganador.
33: Elena, acuérdate que le tenía el GPS al Farid.
0: Ya. Ceci, del ganador. Ojalá que llegue el conteo, Ceci, porque yo. De verdad me perdí. Tenemos el ganador y es. Ya, pues Ceci, déjate de conversar ahí, bo. Ya, ahí está. ¡Ganador!
33: Ganó Bryan Adams y perdió el Farid.
0: ¡Oh! ¡Ganador! Mira, ahora se me perdió el. ¿Dónde está? Acá. ¡A ganador! Ahí sí. El señor Bryan Adams. Le hizo la collera, sí, Chicago, ¿ah? Mándeme el pantallazo, Ceci, va a creerle. Mande el pantallazo. Ya. Cerramos. Y curiosamente vamos a cerrar con que vuelva Lol Lento, lo mismo.
1: Con su tema presentado.
2: Que vuelvan los lentos.
0: Y los vamos a dejar con el ganador de hoy. Gracias por la sintonía, como siempre. Gracias por participar. Por mi parte, los espero el próximo fin de semana en una nueva edición del Cada Loco con su tema. Que tengan una excelente semana y un resto de fin de semana. ¡Chao! ¡Cuídense!

0: chiquillos. No alcanzo a sacar los audios de despedida. Mañana, en la edición de mañana. Chao, chao, chao.
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7: Son las 22 horas, 10 minutos.

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3: Son las 22 horas, 44 minutos.
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3: Son las 23 horas, 15 minutos.

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3: Son las 23 horas, 46 minutos.
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2: Es la 1:00 a.m. 46 minutos.
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1: Son las 2 de la mañana, 34 minutos.
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1: Son las 3 de la mañana, 4 minutos.

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1: Son las 3 de la mañana, 35 minutos.

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1: Son las 4 de la mañana, 6 minutos.

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3: Son las 4 de la mañana, 39 minutos.
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2: Son las 4 de la mañana, 55 minutos.
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2: Son las 5 de la mañana, 28 minutos.
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2: Son las 5 de la mañana, 55 minutos.

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2: Son las 6 de la mañana, 25 minutos.
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2: Son las 6:00 a.m. 58 minutos.
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2: Son las 7 de la mañana, 25 minutos.
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2: Son las 7 de la mañana, 55 minutos.
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2: Son las 8 de la mañana, 26 minutos.

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2: Son las 8 de la mañana, 55 minutos.
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2: Son las 9:00 a.m. 28 minutos.
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2: Son las 10 de la mañana.
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1: ¿Cómo están? Buenos días, bienvenidos. 10 de la mañana con 2 minutos, día sábado 22 de agosto. Aquí estamos en el aire ya, en vivo y en directo. Aún estamos vivos, programa que aparece solamente este día, el fin de semana, programa sabatino, programa matinal por la mañana. Acompañándote, hay muchos amigos auditores a esta hora que están trabajando, saliendo a la pega, tomando la pega, el último turno, trabajan mediodía. Tantos amigos en la zona minera, en la zona industrial, que bueno, están trabajando por largos turnos. Saludos también para todos ustedes. Y están los que descansan y trabajan de lunes a viernes. Saluditos cordiales para toda la región de Antofagasta a través de nuestras frecuencias, el 92.1 y el 106.5. Sintonía online, bienvenidos sean todos. Muchas gracias. Aquí estamos con esta cita de día sábado con los clásicos, el rock en nuestro idioma de los 80 y de los 90. Grandes bandas, grandes voces, grandes canciones, grandes composiciones que fueron parte de la programación de la radio y que siguen sonando aquí en Desierto FM. Nos acompaña Enjoy Antofagasta en día sábado. Este programa yo lo estoy grabando ya hace unos buenos meses y lo reiteramos mañana domingo 23 a la misma hora. Damas y caballeros, compatriotas, amigos todos, bienvenidos. Aún estamos vivos hasta la una de la tarde, puro rock latino de aquellos tiempos, de nuestros tiempos. Y para comenzar, nuestra tradición y nuestra costumbre es siempre tener invitados en el comienzo a bandas nacionales. Arrancamos con UPA, Fotonovelas. Transmite Desierto FM en vivo y en directo. Aún estamos

Gran comienzo de programa con una tremenda banda, UPA Fotonovelas. Ya suena Viena con Enciende tu corazón. Son los primeros minutos de Aún estamos vivos en este sábado 22 de agosto.

Lo que pasaba, el grupo Viena con Enciende tu Corazón. Seguimos con grandes bandas, damas y caballeros, Valija Diplomática, Playboy. ¿Escuchas? Aún estamos vivos el día sábado en Desierto FM.

Ahí estaba entonces para comenzar nuestro programa en este día sábado, repito, 22 de agosto de este año 2026, viviendo todavía en temporada de la estación de invierno, programa de fin de semana. Aún estamos vivos con ustedes, arrancando con tres bandas nacionales espectaculares. Estábamos escuchando a UPA, estábamos escuchando a Viena y a Valija Diplomática. Gracias a quienes ya están en sintonía, pidiendo canciones, dejando recaditos. Excelente que estén ahí, que se manifiesten, chiquillos. Dejen en el WhatsApp su saludito, su pedido musical. Y vamos avanzando porque tenemos un camino larguísimo hasta las mismísimas 1 de la tarde, hasta las 13 horas. Yo, chiquillos, sigo con un resfrío, estoy mejorando de a poquito, así que de repente, si estoy hablando y desaparezco, es porque me están dando unos ataques de tos hoy. Entonces cierro el micrófono, subo la música y de ahí vuelvo, ¿ya? Les cuento para que no se extrañen. Bueno, desde ya le pido disculpas porque estoy como congestionado, suena rara la voz, pero aquí, por empeño, no nos quedamos. Así que ya lo saben, recién comenzando, calentando motores, las tres primeras canciones, y por supuesto, estamos con nuestros amigos que ya nos van pidiendo canciones, nos van mandando recados. Muchas gracias a quienes se animan y nos dejan ahí mensajes. A ver, ¿a quién tengo por aquí? A ver, ¿a quién tengo por acá? Dice, hola Alexis, el otro día estaba viendo el DVD que me regalaste del programa Aún Estamos Vivos. Estamos hablando de cualquier año, oye, ya. Oye, Alexis, me acordé de ti, de tu programa, y quiero pedirte una canción de Virus. Cualquiera, soy Pedro Rivera de Calamacine. Hola, Pedrito, tanto tiempo. Oye, Pedro, muchísimo tiempo, ¿eh? Muchísimo tiempo. Así que, bueno, saludos, amigos, muchas gracias. Saludos para Pedro, que viene apareciendo. Hola, Alexis, ¿cómo estás? Ismael de Mejillones, quiero pedirte a UPA con Río Río. Gracias, Alexis, y Aún Estamos Vivos. Vale, Ismael, anotadito. Eso sí que un ratito más ponemos a UPA, porque acabo de arrancar el programa con esa buena banda nacional. Hola Liz, ¿qué tal? Que tengas un excelente programa. Ponme la canción de Andrés Calamaro, Voy a salir a caminar solito. Esa se llama Loco y la tocamos el sábado pasado. Jenny, tú tienes una extraña costumbre. Escuchas una canción un día sábado y me la vuelves a pedir el otro sábado. Todos los sábados lo mismo, Jenny. Ya, te mando saludos. No es la idea, pero bueno, Jenny tiene esa costumbre, ¿cierto? Gracias, Jenny. Alexis, buenos días. ¿Qué tal? Escuchando buena música y principalmente rock latino en el Aún Estamos Vivos, mítico programa que nos hace recordar gratos momentos. Y quiero pedirte un clásico, Ausencia, del grupo Nadie. Aquí estoy, Alexis, descansando. Saludos cordiales a todos los oyentes de esta gran emisora. Claudio, bienvenido. Muchas gracias por estar siempre con Radio Desierto y con el Aún Estamos Vivos. A ver, nuestro amigo que viene apareciendo hace harto tiempo quiere escuchar a Virus. Vamos con Virus, con este Destino Circular. Recién calentando motores, los primeros minutos de programa para pasarlo bien. Recuerden, quieren alguna balada, un lento, me la piden y esa va a mediodía.

10 de la mañana con 23 minutos, aún estamos vivos, el rock latino de los 80 y también de los 90 en tu radio favorita, Desierto FM. Vamos con otro pedido, ya estamos con los españoles, La Unión, Lobo Hombre en París.

10 de la mañana con 26 minutos, haciendo el Aún Estamos Vivos en este día sábado, programa que va una sola vez en la semana para escuchar grandes canciones. Escuchamos, nos quedamos con Raúl Porchetto, luego pausa comercial, volvemos.

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2: Son las 10 de la mañana, 34 minutos.
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0: Muy bien, vamos de vuelta con más programa hasta la 1 de la tarde, hasta las 13 horas. Día sábado te acompaño aquí en Radio Desierto. También tenemos grandes programas en vivo el fin de semana. El fin de con Rock Latino el sábado por la mañana, acompañados de Enjoy Antofagasta. Ya les voy a comentar el panorama para hoy día en Enjoy, ¿cierto? En un show gratis con tu entrada a casino, pero ya les voy a comentar. Recién quedé debiendo un mensaje de Javier, que él me había pedido la canción Lobo Hombre en París. Así que bueno, vamos a escuchar a Javier, vamos a preparar aquí para poder escucharlo, para que lo saludemos, ¿cierto? Porque bueno, como les dije recién, no alcanzamos a escuchar el audio. Hola.
1: Muy, pero muy buenos días, Juan Alexis, reportando sintonía en su gran programa Aún Estamos Vivos, donde escuchamos el mejor rock latino junto a Alexis Atiles. Oiga, amigazo, puede ser por ahí el tema de la unión Hombre Lobo en París, para seguir disfrutando la buena música y el buen rock latino junto a Alexis Atiles en Aún Estamos Vivos en Radio Desierto.
0: Gracias, amigo, gracias, amigo, gracias por la buena onda con el programa. Y claro, se me había pasado tu audio, se me había quedado en el tintero, así que ahí nos ponemos al día. Y recién aparecía tu clásico antes de ir a la pausa comercial. Gracias, Javier, cuídese, amigo, que le vaya muy bien. Gracias por tirar buena onda. Bueno, aquí estamos con Mila. ¿Qué pasa con Mila? ¿Cómo estoy, Mila?
2: Hola, Alexis, buenos días, la Mila por acá, esperando que estés mucho mejor de tu resfrío. Y saludar a todos los que ya están escuchando tu programa Aún Estamos Vivos. Y hoy quiero pedirte algo de Aterrizaje Forzoso, puede ser Chica Caribeña, que no creo que tengas por ahí algo de Miguel, o sí, la canción Filo Filo.
0: ¿Ah?
2: Si es así, me pones a Miguel. Bueno, dejarle a todos que tengan un muy buen fin de semana y espero que te mejores pronto. Chao, chao.
0: Gracias, Mila, que le vaya lindo, que tenga un gran fin de semana. Cuídese, descanse, la espero el día lunes. Mantente en sintonía. Ahora va tu canción, Aterrizaje Forzoso. Juanito Bosalinas.
3: Hola, hola, Alexis Ardile. Buenos días, compañero. Aquí estamos, como siempre, como todos los días sábados. Juanito Salinas, junto a la UNE. Estamos vivos, amigo mío. Saludarte a ti y a todos los auditores que escuchan este gran programa el día sábado. Y obviamente solicitarte un clásico del rock chileno. Cinema, el tema A Eso Le Llaman Vida. Alexi, que tengas un lindo fin de semana. Saludos para todos, cuídense mucho. Y nos estaremos escuchando el día lunes, amigo mío. Chau, chau.
0: Vale, Juan, gracias por estar escuchando Desierto FM también el sábado en la mañana. Gracias a quienes están en sintonía, trabajando, descansando, viajando en carretera, en minería, en el sur, en el norte, en nuestra región, por la costa, por el interior. Cariño para nuestra pampa. Vamos entonces, vamos a hacer una trilogía. Me pidieron al grupo Nadie, Ausencia, Aterrizaje Forzoso, Chica Caribeña y Cinema con A Eso Le Llaman Vida. Cada día sábado por la mañana, solamente en Desierto FM, tu radio favorita, una fiesta de rock latino. Aún estamos vivos. Nadie, Ausencia.

Cada sábado por la mañana nos juntamos, nos reunimos y hacemos el Aún Estamos Vivos. Ustedes pidiendo sus canciones favoritas. Aquí las buscamos y las vamos programando hasta la una de la tarde. Esto lo pidió Juanito Salinas. Cinema, a eso le llaman vida. 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

0: Buena trilogía, bandas chilenas, ahí estaban los muchachos del grupo Nadie, Aterrizaje Forzoso y Cinema con A Eso Le Llaman Vida, solicitada por nuestro amigo auditor Juanito Salinas. Así vamos avanzando, así vamos creando este programa de día sábado en su versión 22 de agosto del invierno 2026. Feliz fin de semana para todos, saluditos a quienes están de cumpleaños el día de hoy. Les vamos a mandar hartos saluditos a los cumpleañeros, que lo pasen lindo, que tengan un gran fin de semana. Agradecer las sintonías de Calama, Chuquicamata, San Pedro de Atacama y todas las localidades cercanas al 106.5, a todas las empresas mineras, la zona industrial, el 92.1 que llega a Sierra Gorda, Baquedano, ¿cierto? Cariños también para María Elena, Pedro de Valdivia, Colla Sur, cariños para Taltal, Tocopilla, para la gran ciudad de Antofagasta y la sintonía online que se nos arranca para todo Chile, todas las regiones de nuestro país y también señal internacional para todo el mundo. Yo sigo saludando a los amigos en nuestro WhatsApp que van dejando regaditos y nos piden buenas canciones. Cristian me dice: hola Alexi, ¿qué tal? Espero que estés bien para esta jornada de rock latino. Quiero pedirte a Virus con Amor Descartable. Cristian desde La Serena. Saludos, Cristian. Mira, yo creo que después de las 11 puede ser, Cristian, ya. Recién también me pidieron Virus y salió Destino Circular. Vale, Cristian. Saludos. Gracias, muchas gracias. A ver, estábamos con Cristian. Seguimos avanzando. ¿A quién tengo por acá? Dice: hola Alexi, ¿cómo estás? Hay un sol exquisito para disfrutar. ¿Ah? Oye, pero está ahí algo de nubosidad del sector sur. Parece que hay solcito para el lado norte. Sí, para el lado norte hay solcito. Alexi, ¿me pones a Emociones Clandestinas con un nuevo baile? Ya, vamos a chequearla. Gracias, que tengas un buen fin de semana. Alexi, tómate una limonada con miel. Soy Nevenka. Oiga, Neve, sí, ahí estamos, saliendo adelante con este resfrío. ¿A quién no le ha pasado con esto de la lluvia? Oye, que uno te desabrigabas, te daba calor, te daba frío, te abrigabas, la lluvia que te mojaste un poquito, camino aquí a la radio, ¿cierto? Un día llegué con el pelo mojado. Bueno, todo eso suma y agarramos un pequeño resfrío. Gracias, Nevenka, cuídese, gracias, gracias. Hola, Alexi, buen día, excelente tu programa. Desde Calama City, ponte Aterrizaje Forzoso, la canción Entre Tú y Yo. Gracias, amigo, soy Alejandro Urizar. Hola, Alejandro, bienvenido, cariños para Calama y muchas gracias. Mira, por aquí me cuentan algo muy simpático. Por aquí me cuentan algo muy entrete. Dice: hola Alexis, mi nombre es Moisés. Quiero contarles que hoy sábado nos juntaremos en las generaciones de los años 1986 en adelante en la antigua casona del Colegio Antofagasta, ubicada en calle Centeno. Hoy esa casona todavía está allá, la mantuvieron, ¿cierto? Como un símbolo. Ahí está esa casona de madera que era el Colegio Antofagasta, muy conocido. Y se van a juntar hoy día la generación de 1986 en adelante a las 11 de la mañana. Alexi, te mando saludos. Gracias, amigo. Que le vaya bien, oiga. Moisés, que se junten muchos compañeros del Colegio Antofagasta de la generación del 86 en adelante. Ya lo saben, ¿eh? Ahora a las 11 de la mañana comienzan a juntarse los amigos ochenteros del Colegio Antofagasta. Excelente, qué bueno que se junten. Estamos con Mauricio. Mauro.
1: Hola Alexis, buenos días, espero que te encuentres bien. Quería pedir un tema de Soda Stereo, Signos, por favor, amigo. Que tenga una excelente jornada y un buen descanso el fin de semana. Te saludo, Mauricio León. Chao, gracias, cuídese.
0: Hola Mauricio León, bienvenido. Gracias, muchas gracias, amigo, por estar en sintonía prefiriendo Radio Desierto. Aquí está tu clásico Signos de Soda Estéreo, ya casi las 11 de la mañana. Avanzamos en el tiempo en este fin de semana en Desierto FM. Soda, Signos, aún estamos vivos.

Gran clásico de Soda Stereo. Signos, Erika está en sintonía y me pide a Duna con Final Marruecos. Escuchamos a Duna y volvemos. Pausa comercial. Aún estamos vivos en Desierto FM. Volvemos después de pausa.

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2: Son las 11 de la mañana, 5 minutos.
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0: Estamos de regreso, segunda hora de programa. Aún estamos vivos, el rock latino ochentero y noventero para acompañarte en día sábado por la mañana y hasta la una de la tarde. ¿Quiénes se han anotado con baladitas por ahí? Aún sigo cantando, de Enanitos Verdes, algo de Síndrome, Patita Molina, saludos para ella. Alejandro anotó Entre Tú y Yo de Aterrizaje Forzoso, ¿cierto? Bueno, todas esas canciones a mediodía, ya, los lentos a mediodía para que no lo olviden. Nuestro amigo Ismael, yo estaba tocando UPA cuando empezamos el programa y bueno, por coincidencia estas cosas pasan, ¿cierto? Me pidió a UPA con Río Río, ahora lo vamos a escuchar. ¿A quién más? Me pidieron un nuevo baile de Emociones Clandestinas, lo vamos a escuchar ahora también. Vamos a hacer una trilogía de bandas chilenas. Y por aquí, Benedictino, que seguramente está trabajando en Santiago, nos dejó un recadito. Benedictino, Benedictino, ¿cómo estás?
1: Disculpa, Alexi, Benedicto, te saluda. Quisiera solicitarte un tema de Valija Diplomática. Que estés bien, excelente jornada. Un gran abrazo para todos los RD y especialmente a ti. Gracias.
0: Gracias, Benedicto. Oiga, Benedicto, yo siempre le digo como el nombre del agua, Benedictino, le cambio el nombre. Perdón. Benedicto, ya, ahí está. Oye, Benedicto, vamos a ir entonces con tu pedido, ¿te parece? Atención, UPA, Emociones Clandestinas y por supuesto, Valija Diplomática. Solamente en Desierto FM, el fin de semana aparece el rock latino de La Aún Estamos Vivos.

El sonido de UPA, gran banda nacional con Río Río. Seguimos, continúan los pedidos musicales. Otro encargo, emociones clandestinas.

0: bailar toda la noche, valija diplomática. Seguimos con los pedidos musicales, 11 de la mañana y 19 minutos, grabando el programa del día de hoy para reiterarlo mañana a la misma hora, mañana domingo. Seguimos, estamos con, aún estamos vivos aquí en Radio Desierto. Vamos con más recaditos, con más mensajes. Estamos con... Vamos a escuchar a la chica del tiempo que nos pidió una balada. Entonces, como sale a mediodía la balada, va a quedar desactualizado el informe del tiempo. Así que la escuchamos de inmediato. La chica del tiempo, Ñaña Michelada.
1: Hola, Alexi, buenos días. Por aquí, Ñaña Michelada. Espero que estés bien y que todos tengan un genial día sábado. Aquí en Calama estamos despejados en estos momentos con 17 grados. Y se espera una máxima de 25, eso como de la 1 aproximadamente. Y con viento sí de 38 kilómetros por hora. Va a ser un día agradable, Alex, igual que el día ayer. Me excuso por no haber mandado el tiempo ayer, pero como te conté el otro día, estaba en tratamiento con el dentista y salgo con la anestesia toda volada y no puedo hablar. Eso, Alex, cuídate mucho y porfa, si me regalas el tema de los enanitos verdes, aún sigo cantando. Gracias, besitos.
0: Gracias, amiga, a usted por la sintonía, por mandarnos el reporte del tiempo y gracias por empujar el barco para el mismo lado. Gracias, amiga, cuídese, Ñañita. Recuerda, a mediodía van tus pedidos lentos. A mediodía, Osvaldo.
2: Buenos días, Alexi. Acá Osvaldo de Santiago, escuchándote por alguna aplicación. Estimado, quisiera ver si voy a poner el tema gafas de Paralama, ¿ya? Muy bueno en español y sé que mucha gente le va a gustar. Saludos.
0: Saludos, Osvaldo. Cuídese, amigo. Ese tema se llama óculos, ¿cierto? Óculos en portugués son gafas de sol, ¿cierto? Que se entienda bien. Óculos, gafas. Ya, oye, Osvaldo, saludos, gracias, muchas gracias. Marcelo.
3: ¿Cómo estamos, Alexis? Marcelo por aquí. Estamos poniéndole bueno acá para el lado norte, Alexis. No es malo, pagan al tiro, así que no es malo. Alexis, regala un temita de... ¿cómo se llama? Los fabulosos Kaila, por favor. Vale, amigo, que tenga un excelente fin de semana. Muchas bendiciones para ti y para tu familia.
0: Gracias, Marcelo, por la buena onda de toda la semana, ¿cierto? Llamando en la tardecita de lunes a viernes y el Marcelo se cambia el sábado de la mañana para escuchar Aún Estamos Vivos. A ver qué hacemos con Fabulosos Cadillac, a ver qué hacemos con Paralamas y hasta dónde llegamos. Oye, ya 11 de la mañana con 21 minutos, se pasa volando el tiempo a mediodía los lentos. Fabulosos Cadillac en Radio Desierto, Aún Estamos Vivos, tanto como un dios.

Fabulosos Cadillac, tanto como un dios. Y viajamos hasta Brasil. Nos piden óculos de paralamas.

puro rock latino, el sábado de la mañana, puro rock latino. Este programa es de rock latino y se llama Aún Estamos Vivos y tiene más de 20 años en el dial antofagastino. Vamos a escuchar, antes de ir a la pausa comercial, a Los Pericos. A ver si recuerdan esta canción, Los Pericos, en los 80, ¿cierto? En los 90 se hicieron muy famosos, pero en los 80 marcharon junto al rock latino. Fronteras en América. Volvemos.

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2: Son las 11 de la mañana, 35 minutos.
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Aún estamos vivos en Desierto FM, 11:35. 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Sigo con los pedidos, con los clásicos. Ya, vamos a recoger otro pedido más de Virus. Me estaban pidiendo Virus cuando estaba sonando Virus temprano en la mañana, pero ha corrido el tiempo, han pasado varias bandas y podemos repetir a Virus. Me están pidiendo a Miguel Mateos también y a G.I.T. Vamos, a ver, dice: hola Alexis, desde Coquimbo escuchándote, te mando un abrazo. Quiero hacer un aporte musical. G.I.T., Viento Loco, atentamente JJ. JJ, gracias, buena onda, saludos para Coquimbo, vamos con G.I.T. Saludos, muchas gracias. ¿Qué más? De Coquimbo nos quedamos por ahí cerquita, en Punitaqui, en la cuarta región. Hola Alexi, ¿cómo estás? Escuchando tu programa, quisiera pedir algún tema de Miguel Mateos y saludar a mi amada Juana. Luis Contreras, ¿cómo estáis, Luchito? ¿Cómo está la Juani? Saludos, gracias. Vamos con algo de Miguel Mateos. Entonces, armamos una trilogía, Camino a Mediodía, 11:37. Virus, a ver, vamos a hacer G.I.T., Virus y Miguel Mateos. ¿Les parece? G.I.T., los pidieron desde Coquimbo. Viento Loco, escuchas Desierto FM a esta hora en sábado. Aún estamos vivos, puro rock latino.

Para cantarlas, para bailarlas, para recordar grandes tiempos el rock latino, pero a mediodía nos relajamos, ya vienen los lentos. Juani y Luis nos están escuchando en la cuarta región, ahí en Punitaqui, y me pidieron a Miguel Mateos. Y sin pensar, camino a mediodía, escuchas Desierto FM.

0: Miguel Mateos, Virus G&T, gran trilogía, aún estamos vivos, el rock latino en Desierto FM, todos los días, sábado por la mañana, para acompañarte en el trabajo, con descanso, viajando, en nuestra región, más al norte, en el sur, en el centro de nuestro país, en todas partes suena Radio Desierto, y aún estamos vivos el día sábado, para que no lo olvides. Sigo saludando. Seguimos revisando los mensajes. Cristian me dice: Alexis, gracias por mi canción. Encantado, Cristian. Hartos saluditos. Osvaldo me dice: Alexis, gracias por mi canción. Excelente, amigo, no hay problema. Hola, Alexis, soy Verónica. Me gustaría pedir la canción Por Amarte, de Los Prisioneros. Gracias, Alexis. Buen día sábado para todos. Saludos, Verónica. Por ahí se viene tu canción, Vero. Quédate atenta. Hola, Alexis, ¿qué tal? Ponte un tema de QEP. Otro día más en la ciudad. Gracias, Alexis. Estamos escuchando en Alto Hospicio. ¿Cómo están, chiquillos? Harta lluvia, tuvieron hartos problemas con los caminos en Alto Hospicio. Le mandamos saluditos. Muchas, muchas gracias. Alto Hospicio está ahí junto a nosotros. Hola.
1: Buen día, Alexis. Que tengas un genial sábado. La Patita Molina por aquí. Y quería pedirte un tema, cualquiera, de Síndrome. Que estén muy bien, Alexi. Un gran abrazo. Cuídate. Chao, chao.
0: Hola, Patita. Saludos. Oiga, Patita, sus audios apenas sonaban. Y eso que lo mandó dos veces. Le entendí Síndrome, ¿cierto? Ya. Saludos. Muchas gracias, Patita. Cuídese. Sí, sonaban bajitos, ¿cierto? Sonaban bajitos. No sonaban muy bien. Hola.
2: Hola, Alexi. Muy, muy, muy buenos días. Te mando este mensajito, Paola, de Calamán, la esposa de Jorge. Te cuento que yo también estoy media resfriada, también fui atacada por los bichos, pero acá estamos, haciendo patria. Quería mandarle un buen, igual un saludo a mi esposa, decirle que lo amo mucho con todo mi corazón, y queríamos pedirte algo de Virus, cualquier canción de Virus. Cuídate, Alexis, que te mejores. Un abrazo gigante desde Calamán, Paola y Jorge.
0: Paola, saluditos, gracias, cariños para Calama. Mándale saludos a tu marido Jorgen, la Paola. Que quedamos de acuerdo que de aquí para adelante ya se llama Paolan y Jorgen, ¿cierto? Y son de Calaman. Ya, saluditos. Estamos con Juanito Montero.
3: Muy buenos días, amigo Alexi, reportando sintonía acá en el barrio Estación. Aquí estamos trabajando, poniéndole color y escuchando Aún Estamos Vivos. Quiero saludarlo, amigo, que tenga un excelente programa y un muy buen fin de semana. Y a ver si me programa el clásico de La Ley de Ciertos. Eso, amigo Alexi, saludos a todos los que están en sintonía de Aún Estamos Vivos.
0: Juanito Montero, ¿cómo está usted, oiga? Trabajando el sábado de la mañana, cuídese, ¿eh? Que le vaya lindo. Gracias, muchas gracias. Ahora vamos a escuchar a La Ley. Mira, esta canción de Los Prisioneros que acaba de pedir Verónica, Por Amarte, muchos la dan como una balada, como un tema lento, pero no es así. Tiene buen ritmo esta canción. Pasa que su letra es muy sufrida y su lírica es muy romántica, pero es una canción que tiene algo de ritmo y nos sirve como preparándonos para llegar a los lentos a mediodía. Así que vamos con Los Prisioneros, se lo pidió Verónica, Por Amarte, luego La Ley de Ciertos y se vienen El Espacio de los Lentos a mediodía. Escuchas Desierto FM, el sábado en la mañana, puro rock latino, aún estamos.

Ya casi llega el espacio de los lentos. Escuchábamos a Los Prisioneros con Por Amarte. Otro pedido de Juanito Montero, JM, que pidió a La Ley con Desiertos. Escuchamos a La Ley, la pausa comercial. Y llega, oye, chiquillos, chiquillas, no se despeguen del dial, porque viene un espacio romántico realmente espectacular y notable. La Ley, volvemos.

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2: 12 horas, 7 minutos.
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1: Muy bien, estamos de vuelta, estamos de regreso. Pasado ya el mediodía, ¿cierto? La tardecita de este día sábado. Y sin más preámbulos, vamos de inmediato. Llegaron los lentos, el espacio romántico de Aún Estamos Vivos en Desierto FM. Me pidieron a Síndrome, Aún Pienso en Ti. Bienvenidos.

Ahí pasaba el chileno enmascarado síndrome con ese aún pienso en ti. Ñaña, la chica del tiempo que nos entrega el reporte de Calama toda la semana, me pidió a Enanitos Verdes con aún

Un himno de nuestro programa, un himno de nuestras vidas, Los Enanitos Verdes, Aún Sigo Cantando. Hay un amigo auditor que me pidió a Mago de Oz. Vamos a escuchar un lento de Mago de Oz. Y esto va a dar inicio a una trilogía de tres grandes bandas. Atención, no se pierdan este momento. Mago de Oz, Rata Blanca y Héroes del Silencio con sendos clásicos. Mago de Oz, desde mi cielo, escuchas, aún estamos vivos, día sábado, a esta hora, Los Lentos.

Ahí estaba el sonido de Magos de Oz desde mi cielo. Damas y caballeros, con ustedes Rata Blanca, cuando la luz oscurece, sendas baladas a esta hora.

Simplemente notable, espectacular, Rata Blanca. Si no conocían la canción, Cuando la luz oscurece, un temazo de aquellos. Y para cerrar el espacio de los lentos con super bandas rockeras, Héroes del Silencio, Hace Tiempo.

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2: 12 horas, 37 minutos.
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2: Muy bien, estamos de vuelta, 12 horas y 38 minutos, 22 minutos faltan para que sean las 13 horas, la 1 de la tarde, cuando finaliza nuestro programa de día sábado 22 de agosto de este invierno 2026, ¿cierto? El mes de agosto que avanza, que ya le queda poquito, más de una semana, y estaríamos recibiendo el mes de la patria. Recuerden que yo grabo este programa, se graba esta sesión en vivo y se repite mañana domingo a la misma hora. Gracias a quienes están en sintonía, vamos saliendo de los lentos y ponemos buen ritmo a esta hora en compañía de Enjoy Antofagasta. 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Vamos a cambiar de ritmo, seguimos escuchando rock latino hasta la 1 de la tarde, solamente aquí en tu radio favorita, Desierto FM. Solamente el sábado y desde las 10 de la mañana y hasta la 1 de la tarde, aún estamos vivos. Puro rock latino. Vamos con Soda, Un misil en mi placar, del primer álbum de Soda Stereo.

Una vieja canción de Soda, Un misil en mi placar, del primer álbum de los argentinos. Y nos cambiamos de Argentina hasta España para escuchar a Hombres G. Chico, tienes que cuidarte.

Hombres G desde España. Chico, tienes que cuidarte. 12:45, los últimos minutos de programa. Nos quedamos en España para escuchar a Tam Tango, este payo. Aún estamos vivos en

Si este payo no sabe tocar la rumba, enséñale. Vamos a seguir rumbeando. Damas y caballeros, con ustedes en el final de programa, ya casi, los Rodríguez para no olvidar.

0: El sonido de los Rodríguez. Con este para no olvidar. Ya nos vamos. Qué buenas canciones estaban apareciendo, de esas canciones perdidas, ¿cierto? De esas canciones que hace tanto tiempo no programábamos y no escuchábamos. Las últimas canciones. Y voy a revisar el WhatsApp con, a ver por acá, los últimos recaditos que me van dejando. A ver si tenemos por acá el WhatsApp, ¿cierto? Llegaron algunas noticias, algunas informaciones. Por aquí hay un mensaje. A ver, escuchamos un audio. Hola.
1: Hola, amigo. Buenas tardes. Te habla Isaac por acá. Tu amigo que por lo general te escucha en la Caleta El Lagarto, ahora trabajando acá en la ciudad. Solamente para saludarte y comentarte que a todos los que estamos trabajando el fin de semana nos acompañas de muy agradable manera. La música siempre de primer nivel.
0: Gracias.
1: Y acá en Antofa un día realmente primaveral.
0: Sí, pues, soleadito.
1: Súper despejado, súper hermoso.
0: Arrico el día.
1: Así que esta vez solamente saludarte y te envío un gran abrazo. Muy amable. Gracias.
0: Usted es muy amable, buen amigo mío, tanto tiempo, me acuerdo perfectamente de usted, ahí de Caleta El Lagarto, ahora trabajando en la ciudad, y tiene toda la razón, amigo, ¿cierto? Ha estado muy buena la música, ustedes me han ayudado a programar, y por supuesto, te mando saludos en este día primaveral. Tengo una información por acá, atención, chiquillos, chiquillas, por instrucción del jefe de Defensa Nacional de la provincia de Tocopilla, y conforme a la, dice, resolución, debe decir ahí, ¿cierto? Sí, resolución exenta número 2. A partir de hoy, sábado 23 de agosto de este año 2026, se dispone el uso obligatorio de mascarillas debido a la excesiva presencia de polvo en suspensión en la provincia de Tocopilla. El uso de mascarillas contribuye a reducir la exposición a partículas y a prevenir complicaciones y enfermedades respiratorias. Atención, entonces, la instrucción del jefe de Defensa Nacional en Tocopilla ha declarado el uso obligatorio de mascarillas en el vecino puerto. Ya lo saben, uso de mascarillas en el vecino puerto. Ya casi nos vamos. Escuchamos a Enanitos Verdes, Creo.

El sonido de Enanitos Verdes, Creo. Una canción que pertenece al mismo álbum donde está Lamento Boliviano, el álbum Big Band. Fue un placer acompañarles. Hasta el próximo sábado, aún estamos vivos. El rock latino en Radio Desierto. Cerramos con Los Prisioneros, San Miguel. Gracias, un abrazo.

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4: Son las 13 horas, 8 minutos.
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2: Son las 13:27.

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3: Son las 14 horas, un minuto.

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1: Son las 14 horas, 34 minutos.

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Seguimos con el programa del día de hoy, Disco Power, los mejores clásicos de los 80 y 90, las mejores mezclas y todo. Tus sonidos favoritos.

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1: Son las 15 horas, 4 minutos.
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Estamos en este fin de semana, estamos en el Disco Power, estamos en vivo como siempre con tus clásicos favoritos y preparándonos para el próximo gran encuentro de los ochenteros y noventeros de Antofagasta, sábado 5 de septiembre. 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Seguimos con el programa del día de hoy, seguimos en el Disco Power.

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1: Son las 15 horas, 36 minutos.

0: estás escuchando el Disco Power aquí en Desierto FM, la sintonía que crece y crece. 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Seguimos con el programa, seguimos en el Disco Power en vivo.
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1: Son las 16 horas, 8 minutos.
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Estamos en vivo, estamos con tu música, estamos con tus clásicos en el Disco Power. 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
1: Son las 16:39.

Seguimos en el Disco Power. Estamos en vivo aquí en Desierto FM, la radio de tus sonidos clásicos. 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Estamos en el Disco Power, estamos con los clásicos de tu generación, aquí en la RD Desierto FM, acompañándote en vivo.

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1: Son las 17 horas, 10 minutos.
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1: Son las 17:38.

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2: Son las 18 horas, 12 minutos.
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0: El clima lo jugó una mala pasada esta semana, no había podido estar al aire, así que hoy es la ocasión de saludar a todos esos tocubillanos resilientes que nuevamente los pone a prueba la naturaleza. Yo estuve presente para el aluvión del 2015, estaba viviendo en Tocopilla. De hecho, cuando era director de una radio allá en Tocopilla, tuve la gran responsabilidad de ser la única radio que estaba al aire, ¿eh? Y de poder coordinar ahí ayuda con los diferentes organismos de emergencia. Y ahí yo dimensioné, llevaba pocos años como director de radio, me di cuenta el poder que tiene este medio de comunicación, sobre todo para las catástrofes que ocurren, ¿ah? Por eso la radio nunca, nunca va a morir, aunque quieran desaparecerla. Jamás. Así que fuerza Tocopilla. Tal como ocurrió el 2015, yo sé que la gente se va a levantar. Yo no soy nacido en Tocopilla, pero sí criado. Me formé como persona en la ciudad de Tocopilla, compañeros de trabajo. 18 años estuve trabajando, aportando. Así que le tengo un gran cariño a la ciudad. Tengo muchos amigos todavía en la ciudad. Mis papás tienen su casita en Tocopilla. Estaba súper cerca, ¿verdad?, cuando ocurrió el aluvión, pero afortunadamente no pasó a mayores. Lo típico, nomás, a daños menores.
1: El barro pasará.

0: siempre volverá a levantarse.
1: Así es. Saludos, tocobillanos. Mucho ánimo.
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0: estamos en vivo para señal 92.1, señal Antofagasta.
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0: También en vivo para toda la provincia Loa.
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0: Y también están unidos ahí a la señal de Cada Loco con su tema, los amigos de la ciudad de Arica.
1: 90.9, señal Arica.
0: Un nuevo fin de semana. Oye, ya no queda nada para pasar agosto. Oye, pasamos de unas precipitaciones potentes, frío. Ahora nos estamos asando calor. Ay, Dios mío, pero bueno, así es el niño Godzilla. Sí, pues niño Godzilla, le gustó. Así es que contra viento y marea, aquí estamos aportando con nuestro granito de arena para poder acortarles esta tarde una opción diferente, este programa. Pues no es la típica de pedir salud, pedir canciones, ¿cierto? Un programa muy, muy diferente, solamente para entendidos. ¿Sí? Pero tenemos nuestra comunidad que crece, sí, ha ido creciendo ahí. Damos la bienvenida a nuestro amigo de Granero ahí en el Team Antofagasta y se unió en la semana. Tenemos un selecto grupo de auditores ahí. Un grupo muy, muy humano, muy entretenido, así que en Arica obviamente también. Es el team del Cada Loco con su tema. Ahí están los más fanáticos del programa. Los más fanáticos del programa están en ese grupo. ¡Ya! Todo listo, todo preparado para tratar de hacerle este sábado como si fuera un lunes, ¿no? No, un domingo. Un domingo de relajo, de entretención. Obviamente usted es parte importante, el que está escuchando ahí detrás del receptor o a través de la web para comunicarse con nuestro programa. Este es el fono.
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0: Así es. Todo listo. Comienza Cada Loco con su tema. La

vamos a ir al rock de los 90. Ahí abriendo el bloque, los presidentes of the United States of America, Colón, aquí, cada loco con su tema.

0: guitarras se toman. El primer bloque del Cada Loco el día de hoy, 1998, y en el recuerdo con los The Cardigan, esta banda sueca que dejó varios éxitos en aquella década. Escuchan aquí a My Favorite Game. Buena canción. Vamos con saludos por aquí. Ya me están llegando los saludos, chiquillos. ¿Cómo están? Muy buenas tardes. ¡Aló! Vamos.
1: Don Frank Pizarro, cuchi, ñau, llegó el día sábado. Oye, ¿cómo estáis?
0: Bien, ¿Todo bien?
1: Sí, fantástico. Oye, así como cayó mucha agua en Antofagasta, también hemos tenido mucho cuchi en la semana. El jueves viene en la mañana y truculencia por la tarde, sábado por la tarde. Oye, fantástico. Oye, sabes que nos hace mucha falta tu compañía en la semana. De verdad que la disfrutamos mucho y se agradece la entretención. De todas maneras, sí, la pasamos muy bien. Oye, cuchi, ya empecemos entonces con el show. Un saludo a todos los team. Arica, Iquique, Calama, Tocopilla, Mejillones, México, al amigo ahí de Santiago que se incorporó hace poco, sí, pues también una,
0: de Graneros,
1: un saludo para él. Sí. Y bueno, estamos atentos a todo lo que pueda pasar y lo que no pueda pasar en este día de sábado de Cada Loco con su tema. Abrazos para todos, que estén muy bien. ¡Ay! Falta poquito para el 18. Vamos afilando los cuchillos, porque se viene el asado. Hoy está recarada la carne, no sé, parece que va a tener que hacer un asado de carne molida nomás. Saludos a todos, chau.
0: Oye, hubieron varias. Antofagasta también se vio afectado por las lluvias, pero de todas las ciudades, Taltal y Tocopilla fueron las más afectadas. Por eso quise comenzar

0: ahí con un pequeño guiño a la ciudad de Tocopilla, para que salgan adelante ahí los chiquillos de este nuevo impacto que tuvieron. Vamos, Tina, acá. ¡Aló!
1: ¿Qué tal? ¡Estamos en vivo! Hola, hola, ¿qué tal? Muy buenas tardes. Buenas tardes a toda la gente hermosa, preciosa, que de muy buen gusto musical.
2: ¡Estamos en vivo!
1: En su tema. Que tengan una excelente tarde, noche de sábado. ¡Ay, qué rico es sábado y mi cuerpo lo sabe! Oiga, don Frankie, ¿qué tal? Espero que esté muy bien. Sí. Hacía rato que no lo escuchaba.
0: Sale para allá.
1: Oiga, que todos tengamos un excelente programa. Aquí estamos fuera de... Estamos fuera de la ciudad, aquí estoy en La Pampa, se llama Sector Pampa Camarones.
0: Mira, bien, ahí.
1: Bueno, en fin, ahí vamos a estar participando en lo que se pueda
0: en
1: el programa. Un abrazo gigante para todos y saludos en Dolby, en Flat y en Web.

0: 1996. Ready to go. Los británicos de República lanzaron a mediados del 96 esta canción. Fue uno de sus mayores éxitos en la década de los años 90. Es una mezcla ahí entre rock, ritmos electrónicos y la voz, energética voz de su vocalista, Samantha Spraglin. Vocalista de los República aquí. Las guitarras se toman, las guitarras de los 90 se están tomando este primer bloque del Cada Loco con su tema. Cada Loco con su tema. ¡Aló! Oye, los audios para largo, vaya. Acorte los audios, chiquillos, si no.
1: Muy buenas tardes, DJ Frank.
0: Aquí comprime, Petar, comprime.
1: Antofagasta, la otra perla del norte. Aquí me he asustado porque hay nubes ya. Ojalá que no pase nada.
0: No, ya agüita, no pasa nada.
1: Que sea una
0: Marijuja, que no pase nada. Marijuja,
1: un saludo para ti, también para todos los amigos que escuchan el programa. Y bueno, ando con una cara de tuto en cosas que a nadie le importa, porque me he estado prácticamente disfrutando de unos live action que aparecen en YouTube sobre la serie Macross o Robotech, como le conocimos nosotros los años
0: 80. Ah, sí, te vi compartiendo ahí.
1: Y que esta historia se desarrolla después de la gran guerra entre los terrícolas de Centraí y antes de la destrucción de la SDF-1. Lo único que puedo decir es que Rick Hunter se mandó el doble golazo en donde le hizo una guagua a Lisa Hayes y a Lindy May, todavía no se casa. Así que le saltó la guagua a las dos chiquillas. Está muy buena la teleserie.
0: Seguro.
1: Bueno, aquí esperando también lo que pase con cada uno de los bloques, como el Control Room, que es la joyita, y la vedette de todas, que son los concursos truculentos.
0: Ya, amigo.
1: Así que estamos ahí, oreja de pato, y atentos a lo que pase.
0: Ya, amigo. El pétar, así que... ¡Aló!
2: Buenas tardes, amigo Frankie. ¿Cómo está? Gusto
0: bien,
2: saludarlo.
0: ¿Cómo está usted?
2: Igualmente para todos los teams que escuchan este grandioso programa de Cada Loco con su tema. Un gran abrazo, Frankie, y muy bonito la dedicatoria que tuviste
0: usted
2: para...
0: Ah, usted está copillano. Sí, usted está copillano, ¿verdad?
2: Así que aquí estamos a la escucha y esperando los concursos truculentos.
0: Llamo, amigo.
2: Pasemos una tarde divertida.
0: ¡Aló!
3: Buenas tardes, Cuchi Cuchi.
0: Buenas tardes.
3: Tu amigo Isaac, desde Caleta el Lagarto, pero esta vez...
0: ¡Apareció!
3: No desde Caleta, desde la Peguita Carantofa, 12 horas de amor. Así que, como siempre, escuchándolo,
0: ya,
3: esperando los concursos truculentos. Saluditos.
0: ¡Apareció! ¡Anda, perdido! Ya nos estábamos asustando ya, buscándola ahí, la funeraria, por si acaso.

0: 1994. Este cover, anoten. Este es el dúo escocés llamado The Proclaimers, que lanzó este cover en la década de los años 90. Un gran clásico. Esto es de los 70, ¿cierto? El Get Ready. Pero les quedó muy bueno este cover a los de Proclaimers. Estos son los que cantaban I'm gonna be. ¿Se acuerdan? Esa cantaron. Estamos en vivo y en directo. Oye, vamos a elegir hoy día quién es el que lanza el audio más largo. Va ganando el Petar. Vamos a tener un ganador todos los días. Vamos a llegar hasta los 10 segundos de saludos. ¿Sí? Vamos con audios por acá. Hoy día está de cumpleaños la chiqui, auditora de Erika. No sé si está escuchando porque debe estar carreteando. La chiqui. Así que feliz cumple, chiqui, si me estáis escuchando. Espero que tenga un excelente día hoy.
1: ¿Verdad? Y feliz cumpleaños a la chica Aurele.
0: Sí, a la chiqui. Feliz cumple, chiqui. ¡Aló!
2: Hola, cuchicuchi, ñau, ñau.
0: Hola.
2: Estamos todos con pena por todas las cosas que ha pasado.
0: Ah, sí.
2: Por todos los sentimos.
0: Clima maldito.
2: Nos sentimos alto. Espero que tú salgas bien, que sigas saliendo bien como lo están haciendo.
0: Gracias, Hortensia.
2: Porque todos cuando se unen, sale bien.
0: Sí, eso es verdad.
2: Bueno, ¿qué puedo hacer? Porque ¿quién puede hacer nada? Nosotros no somos nadie como para hacerlo.
0: Así es.
2: Pero por lo menos el dolor queda.
0: Sí.
2: Y eso es lo que uno...
0: Mira, el perrito está triste atrás igual que ella.
2: Sí. Para todas las personas.
0: Ya, Hortensia. Linda la Hortensia. No conozco Hortensia. Me imagino que tiene sus añitos, Hortensia. Así que no se me emocione, Hortensia. Todo va a salir bien. Oye, el perrito lloraba atrás con ella, ¿viste? Qué lindo. ¡Aló!
3: Buenas tardes, Francis. Buenas tardes, cada loco con su tema.
0: Se va al baño, mandar saludos.
3: Tus palabras, fuerza, Tocopilla, y también a todas las personas del norte que sufrieron con estas lamentables lluvias. En fin, vamos ahora con cada loco y.
0: ¿Llevo papel, amigo?
3: El ángulo, Frankie Gay. Vamos a farmear el aura. Ya, Frankie, el team Calama ahora.
0: Calama, ahí está en el baño, Calama.
3: Adelante, cada loco.

0: Abracadabra, patas de cabra. 1999, este cover fue lanzado por esta banda de rock llamada Sugar Ray. Original esta de los Steve Miller Band de 1982. Rock alternativo ahí. Las guitarras se tomaron hoy de la década de los años 90, el Cada Loco con su tema. Vamos con saludos por acá. Salió competencia al PETA, le salió competencia.
1: Buenas tardes, DJ Franke. Rico escucharte otro fin de semana, otro sábado. Y me encantó la canción que le dedicaste a Tocopilla. No, las mira, tierras de mi marido, de Farid Sales. Sí. Así es que le produce como una gran nostalgia. Sí. Bueno, yo no pasé el temporal de acá de Antofagasta, me fui a Talca a pasar el temporal allá en la ciudad de Talca. A compartir un ratito con mi otra parte de familia, mis hijos que también están allá. Así que les mando un cariñoso saludo. Y aparte de eso, le voy a mandar un cariñoso saludo a la Daniela, a mi sobrina. ¿Ah? Mi sobrina, la abogada, que se fue a vivir a España. Está en Barcelona. Mira. Y le envié el link para que te esté escuchando y ahí nos podamos comunicar.
0: ¿Tenemos casa en España para viajar?
1: Y podamos oír así a la distancia. Un gran abrazo, así que la Dani desde Barcelona te va a estar escuchando.
0: Barcelona, España.
1: Muchos cariños para todo. Claro que ella tiene 6 horas de diferencia a la de acá, así que capaz que se quede dormida por ahí. Cariños para todos los team, chiquillos, que tengan un excelente día sábado y disfruten el programa. Chao, chao.
0: Saludos, Elenita. Juanito Montero, oye, ¿qué tenemos para tomar tecito hoy día? ¿Compraste palta Chubaca o no? ¿Está muy cara la palta? Bueno, huevito revuelto entonces, ¿no? Ya, ahí. Pasa adelante, Juanito. Venga a tomar tecito acá al Cada Loco.
2: Muy buenas tardes, DJ Fran, reportando sintonía, amigo, aquí en casita descansando y escuchando el programa de Cada Loco con su tema. Quiero saludarlo, amigo, que tenga un excelente programa como siempre, y a todos los que se junten el día sábado para escuchar este grandioso programa. Así que nada, pues, amigo.
0: Juanito, gracias.
2: Felicidades por ese emotiva canción a Tocopilla, fuerza Tocopilla. Fuerza, y nada, pues, amigo, saludo a todos los que están en sintonía de Cada Loco con su tema. Saludo a todos, amigos.
0: Hola, Juanito.
3: Sí, Frank, muy buenas tardes.
0: Buenas tardes.
3: Estando en sintonía. Oye, quiero unirme al saludo a la gente de Tocopilla, darles mi fraterno abrazo y el deseo de que, bueno, seguro de que van a tener la fortaleza de vencer a la adversidad. Un abrazo para ellos, un saludo para todos los teams que están escuchando este programa.
0: Amigo, buena sintonía tenemos, hay varios saludos, así que paciencia, chiquillos, van a salir todos los saludos. ¿Qué más por acá? Don José apareció, el nuevo integrante del team.
4: Sí, pues. Buenas tardes.
0: Buenas tardes. Oiga.
4: ¿Eh? Un abrazo para toda la gente de Tocopilla, como dice usted, la gente que la pasó mal. Escucha, un abrazo también para todos los amigos de Antofagasta y del norte, también de Arica, qué sé yo. Ya, vamos con entonces con el tratamiento psicológico que nos corresponde a la tarde del día sábado. Ya, amigo, gracias.

0: norteamericano de Offspring, también presente hoy. Claro que este del 2003, ese me fue para arriba. El Target. Hey That se llama esto. Es una de las canciones más exitosas de esta banda de rock norteamericana. Tiene varias en los 90, pero acá me pifié por el 2003. ¿Quién más por acá? Está Eli, ¿cómo estás?
1: Hola, hola. Buenas tardes, saludando a toda la gran familia Radio Estación, escuchando el Cada Loco con su tema. Hola Frankie, ¿cómo estás? Mi bien, Frankie pues. DJ, mi cuchicuchi, mi aumión, mis labios de rubí.
0: Bueno, hoy día,
1: el Quijote
0: hoy de todo. Ahora son labios de rubí, hoy día.
1: Ahora nadie que molinos de viento con tierra, barro, lluvia, ahí peleando. Bueno, ahí nos estamos escuchando cada sección del Cada Loco con su tema, saludando a todos los teams que están ahí incluidos de todos lados, de todo el mundo. Ya. Y bueno, yo me voy a... Te puedo saludar en este momento.
0: ¿Dónde vas?
1: Momentito, me voy a ir a un matrimonio.
0: Ahí
1: vamos a estar echándote de lo que se pueda.
0: Mira.
1: Y por eso estoy mandando mi saludo anticipado o tempranito.
0: Ya,
1: Frankie Kid, estamos acompañándote como siempre. Besos para ti y ahí nos estamos acompañando. Chao, chao, Frankie.
0: Mira, va un matrimonio. ¿Todavía se casa gente en este tiempo? ¿Todavía queda gente que se casa en este tiempo? ¡Aló! George, ¿cómo estás, George?
2: Hola, Cuchi Cuchi.
0: Hola.
2: ¿Qué tal?
0: ¿Cómo
2: bien, estás?
0: Bien,
2: ¿cómo estamos? Saludos a todos los que están conectados, en especial ahí a todos los que fueron afectados por los embates de la naturaleza. Tal como lo dijiste en un principio. Oye, yo me preparé para la lluvia porque dijeron que acá en Calama prácticamente iba un aluvión, construí un arca, un... Ah, tapelo. Techo, tapel. Techo tenía una, pequeña abertura ahí en el techo del patio de mi casa, ahí compré calamina. Puta, maestría, hice de todo y no pasó nada, me cayeron unas pocas gotitas el día martes antepasado y esta semana un
0: menos,
2: poquito más.
0: Menos mal, chato.
2: Pero todo bastante tranquilo. Así que bueno, en esa parte fuimos afortunados.
0: Sí, bueno.
2: Trabajé de más, pero bueno, nunca está de más. Eso, Cuchicuchi, saludos aquí escuchándote desde Calama y conectado a todas las truculencias, Javier, y por haber del Cada Loco.
0: Chao. Amigo. Por lo menos ya está preparado para todos los eventos climáticos que vengan mal. Oye, se dijo que podía hasta nevar, ¿ah? Esperábamos nieve en Calama, pero no pasó nada. Menos mal. Menos mal. Mira quién está, quién apareció. Póngale ahí al... Póngale música ahí al... ¡Ay, ay, ay! Oye, pero no tenemos más música mexicana. Necesita más trillada. Esta ya. Esta está. Acá ya. Esta está. Cucaracha puede caminar, no falta porque no tiene la patita de atrás. ¿Sí o no? La cucaracha. ¿Cómo está, amigo Jesse? ¿Cómo está todo, amigo cuate carnal?
3: ¿Qué tal, mi estimado DJ Frankie? Por acá el tío Jesse reportando sintonía desde Hermosillo, México.
0: ¿Cómo está Hermosillo?
3: La ciudad del sol, que no nos ha caído ya agua, pero aquí estamos esperándola.
0: Mientras,
3: te mando muchos saludos a los chiquillos y a los locos de Cada Loco con su tema. Y el del grupo también, saludos. Y aquí estamos, desde Hermosillo, México. Papá, papá, papá, súbele, súbele.
0: Súbele, súbele.
3: Y no comas tanto, mi estimado DJ Frankie, porque ya te vi comiendo mucho.
0: No comas tanto. ¿Y vos?
4: ¿Y vos?

0: rock alternativo ahí junto a los Chumbawamba. Estos británicos que en 1997 lanzaron Top Fanfins. Oye, este fue un éxito, ¿eh?, que tuvieron a nivel internacional. Yo estaba en Arica y todavía me acuerdo. Teníamos un amigo de la universidad. Oye, que era autista el hombre, vos. Yo era autista. Era así, medio rabioso también. No, yo no era rabioso. Oye, íbamos a la fiesta, lo invitábamos a la fiesta, no le gustaba, decía, no, no me gusta la fiesta. Vamos a la fiesta, le decíamos. Era el más viejo del lote, le decíamos el abuelo. Porque era el más viejo del lote, le decíamos abuelo. Y te juro, fuimos a varias fiestas y nunca bailaba. Jamás bailó, nunca lo vi bailando. Y un día, cuando empezó a hacerse conocida esta canción, la tocaron en una fiesta. Oye, el hombre se desesperó por buscar pareja para bailar la canción. Nunca lo vi. La única canción que bailaba en la fiesta y bailó y que lo vi bailar fue esta. El abuelo está en Arica, ¿eh? Me he tratado de juntar con él cuando he ido, adivinen. No lo encuentro, que está ocupado, que aquí, callado. Sigue tan autista como siempre, mi compadre. Ya, en noticias que a nadie le interesa. ¡Aló! ¡Ceci! Pusiste el despertador tempranito, ¿cómo está ahí?
1: Hola, Cuchi, Cuchi. Hola. Ya desperté.
0: Ah, ya, menos mal.
1: Oye, supongo que está ahí en vivo, ¿no?
0: Sí, pues estoy en vivo.
1: Ya, qué bueno. Porque necesitamos terapia doble esta semana, por favor.
0: ¿Y la plata cuándo?
1: Esperar todas las secciones del programa.
0: ¿El bono? ¿No me ha llegado nada?
1: Y ver con qué vaya a salir ahora. Hoy día voy a anotar yo.
0: Ah, ya, me parece.
1: Porque anoté el domingo pasado y no. Muchas falencias, Cuchi. Muchas falencias.
0: ¡Cállate, Ceci! ¡Aló! ¿Qué más por acá?
2: Hola, Frankie Day.
0: Hola.
2: Buenas tardes, me gusta saludarle a ti y a toda la gente. Un gran saludo para todos.
0: Así son los saludos, bueno, ¿eh? Cortito, preciso. Oye, saludo ahí a los... Acá se me pasó, ¿no? Sí. Es que un saludo de... Acá. Dice, ya está al aire cada loco con su tema y junto al gran Cuchi con... esperando lo mejor del programa, las famosas truculencias. Muy buen sábado a todos los radioadictos desde acá de la población favorecedora. Ahí saludos, Reinaldo. Está escuchando ahí, dando un mensaje de texto. Afortunadamente, hoy día mi vista está mejor que el otro día, así que pude leer el mensaje que me mandó. Jime, ¿cómo estás, Jime?
3: Hola, Cachicucho, ¿cómo estás?
0: Bien, pues, ¿cómo está
3: usted?
0: Después
3: de toda una semana terrible con este tema climático, por fin ahora podemos ver la luz y pasarla bien este día sábado, porque así narramos toda la terapia semanal, el psicólogo, psiquiatra, todo lo que más.
0: ¡Zorra, plata
3: que
0: conmigo!
3: Que habla, saludándote, saludando a todos los team. Y un saludo especial para Tocopilla y Coloso, que fueron los más afectados.
0: Sí.
3: Así que vamos, sigamos adelante y que la pasemos bien. Un abrazo.
0: Ya, amiga, ¿qué más por acá?
4: Muy buenas tardes, DJ Frank.
0: ¿Cómo está, Ignacito?
4: Reportando sintonía desde las calles de Antofagasta. Un saludo para ti, para todos los que escuchan Radio Desierto, a todos los team. Y esperando acá los concursos truculentos, las efemérides, y reírnos y pasarlo muy bien un buen rato.
0: Ya, pues, Nancito.
4: Muchas gracias.
0: Gracias a ti por la sintonía. ¿Qué más por acá? A ver, resiste, Marito.
5: Buena, Frankie. Y acá estamos ya, le escucha el programa para los concursos truculentos. Oye, hace el programa el lunes, pues tenemos más historias sobre zonas de...
0: No, ya fueron dos reemplazos, está bueno. Ya. No llegó ni contrato.
6: Envíale un cariñoso saludo a Tocopilla. Fuerza, Tocopilla. Vamos, vamos.
0: ¿Cómo
6: vamos,
0: está, Pameli?
6: Que se puede. Fuerza, mucha fuerza para ustedes. Saludar a todos. Aquí te voy a estar escuchando en la 90.9.
0: Sí, amiga.
6: En los concursos truculentos. Y esperar que. ¿Con qué nos va a sorprender el control room?
0: Ya, pues, amiga.
6: Así que saludos.
0: Chao, pasa chao. Adelante. No hay palta así hoy día.
7: Muy buenas, grandes tardes por aquí, Diabolik. Reportándose ya entrando a turno noche. Oh. Las 12 horas trabaja maldito esclavo. ¿Cómo estáis, por Frankie DJ Cuchi Cuchi Ñau Ñau, el Mac Max de las carreteras? Saludo a todos. Saludo a la Diabólica, a la Diablilla y obviamente Diablillo, que me va a sacar de la extrema pobreza. Así que nos vemos, que tengas un excelente programa. Show.
0: Show, amigo.
8: Muy buenas tardes, Frankie DJ Cuchi Cuchi Ñaño. El Tina Rica reportándose. Adivina, ¿dónde estoy? No estoy ni en la feria costumbrista, ni la cuestión del lado, en ningún lado.
0: ¿Dónde
8: estamos
0: ahí?
8: Trabajando.
0: Mira.
8: Estamos como locos la casa tirando camiones a piso, así que aquí vamos a estar a la escucha.
0: Ya, pues, amigo.
8: En cada loco con su tema.
0: Trabaje, como dice el chino. Trabaje.

0: el mayor éxito de la agrupación Spin Doctor. Esta canción que fue lanzada en 1991, en el álbum apareció, pero como que pasó media desapercibida. Y después la editaron como sencillo a principios del 93, y ahí sí que fue un éxito a nivel mundial, acompañados por el videoclip. Una mezcla ahí de rock alternativo, funk y pop, ¿eh? Una mezcla ahí de esas tres. Estamos en vivo y en directo. Voy a sacar todos los saludos, así para que no quede ningún saludo rezagado. Carlitos Ramos, ¿cómo estáis desde la quinta región? ¿Cómo está la quinta región?
1: Hola, Dinosan.
0: Hola.
1: Escúcheme, no. Buenas tardes. ¿Cómo están por ahí, muchachos? Aquí estamos escuchando Cada Loco con su tema. Esperando que tengamos una excelente programación para todos los teams. Antofagasta, Calama, Arica, Iquique, Antofagasta, ya dije, sí, y Talca, y todos los teams contentos, ¿cierto? Al tío Jesse ahí en México lindo, estamos ya, internacionalmente.
0: Saludos ya al tío Jesse.
1: Y todos los que están escuchando Cada Loco con su tema ahí en la radio de Cepo. Saludos, amigo DJ Frank, y esperando que tengan un excelente programa, y lo estamos copiando en la programación de Cada Loco con su tema. Saludos, amigos, que estén bien.
0: ¿Quién más por acá?
2: ¿Cómo está? Aquí recién llegando a mi casa, andaba afuera, estaba
0: callejeando.
2: Viendo los bailes acá de San Lorenzo. Así que estamos en ese, me traje cositas, así que voy a tomar té ahora.
0: Vamos a tomar té, sí.
2: Así que estaremos atentos. Saludos a todos los teams, a todos los nuevos auditores. Y disfrutemos del programa y todas las secciones que tiene este. Adelante con el Cada Loco con su tema.
0: No, amiga. ¡Aló!
3: Oiga, Frankie DJ. Hoy día en la noche tengo un torneo de para ir a farmear Aura, así que ojalá que me vaya bien. Ahí les mando foto y video.
0: Esa es tu idea. Ahí estamos, mira el tal.
4: Hola, cuchi, ñañao. ¿Cómo estáis, poi? Acá estamos, la liguita. Hoy está ya, se está oscureciendo ya.
0: Y hizo calor hoy día,
4: está,
0: ¿no?
4: Está medio heladito.
0: No, anda a estar helado.
4: Fresquito. Fíjate que vaya a llover. No creo. Aquí la liguita. Pero estamos asustados.
0: No, tranquilo, hay que estar tranquilo.
4: Aquí estamos tomando una chela.
0: Mira,
4: tempranito. Y después descansar.
0: Tempranito.
4: Y escuchar tu Cada Loco con su tema.
0: Ya, compadre. Oye, está el. Ahí está el chinito, mira acá, está el. Este es el chinito que le decía yo. ¡Trabaja!
5: ¿Qué hacemos? ¡Trabaja! Tiene que trabajar. Mañana, mucho mañana. No. Levántate. Mañana tiene que trabajar. Pues la mano no plata. Tú no plata. Hijo de puta.
0: Ahí, gracias. Gracias, Lalito. Ahí. Jessica, ¿cómo estás? Empezar. Trabaja. Oye, eso la tenía de despertador, la cucha cucha, vos. En la mañana la tenía ese ring.
6: Hola, buenas tardes, Frankie DJ, reportando sintonía hoy día 22 de agosto.
0: Ah, perdida.
6: Por acá, Jessica. Bueno, vamos a ver qué nos preparaste, qué sorpresa nos tienes para hoy día. Y pucha, harto ánimo para la gente de Tocopilla, sí. Harto ánimo para la gente de Iquique, que la pasó muy mal en
0: también,
6: este temporal.
0: Sí,
6: bueno, después de la tormenta siempre viene la calma.
0: Sí.
6: Así que aquí a Chile se ha caracterizado por ser siempre tirando para arriba. Así que no, esto no va a ser la excepción.
0: Así es.
6: Eso.
0: Bueno, amiga. Estamos listos, ¿cierto? Sí, estamos listos.
7: Que soy pa' tu cuchicuchi pidiendo plata del bono cuando no soy capaz ni siquiera de mandarme un lápiz con una agenda para anotar. ¿Te pasa? ¿Te?
0: No, pues usted no, po. Usted no. A usted la atiendo gratis.
5: Trabaja, a que cumple la libreta.

con este recuerdo del año 1996 en la voz del señor Brett Anderson de la agrupación Sweet Beautiful Ones. Estamos cerrando este primer bloque cargado a las guitarras de los 90. Pausa y ya estamos de regreso.

0: pero volvemos en un instante con más música y recuerdos. No te vayas.
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4: Son las 19:15.
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efemérides musicales, historias escritas con música. El resumen que hacemos de esta semana. Nacimiento, fallecimiento, algún evento importante es destacado aquí. Vamos a comenzar porque el 17 de agosto del año 1953 se recuerda el nacimiento de este músico británico, cantante, líder de la banda de pop llamada Dexys Mina Runner. Hablamos del señor Kevin Rowland, que el pasado 17 estuvo cumpliendo años, apagó velitas, sí, porque está vivo. Así es que estuvo de cumpleaños el pasado 17. Esta banda tuvo varios éxitos a principios de la década de los años 80. Su mayor hit fue este. Siempre he encontrado muy parecido el estilo de los Dexys Mina Runner a los fabulosos Cadillac. No sé por qué, pero siempre lo asocio. Estilo de música que ellos

0: Este fue su mayor hit de los Texas Midnight Runner, los británicos. Estuvo cumpliendo años el pasado lunes, ¿cierto? Sí. ¿Qué pasó? No, murió.
1: Relleno.
0: Ah, no, Bueno, a diferencia de la semana pasada que yo me quejé aquí públicamente de que estaban bien fome los... Escuálido, más que fome, ¿ah? ¿Eh? Eran poco los acontecimientos que de nacimiento, sobre todo, que hubieron la semana. Esta semana, la verdad, que está plagado de artistas, así que tuve que dejar a algunos afuera, ¿eh? Tan triste. Sí, después el sello me llama, me dice, oye, dejaste afuera a mi artista favorito ahí. Así que tuve que dejar algunos afuera, más que nada por tiempo, ¿eh? Así que este como el único relleno que tiré ahí. Ya. 73 años, ¿eh? Cumplió este vocalista de los Texas Midnight Runner. También en las efemérides musicales, que no es para nada un relleno, ella, la estupenda, la guapa. También el 17 de agosto cumplió años esta cantante norteamericana, Belinda Melanie Carlisle.

carrera musical de Belinda Carlisle comenzó a finales de los 70, a 1978, formando el grupo femenino The Go-Go's. Ella fue parte de esa agrupación a finales de los 70.

hasta 1985, ¿sí?, duraron las The Go-Go's, y ahí comenzó la carrera en solitaria de Belinda Carlisle, y tuvo bastante, bastante éxito, logró varios hits a nivel mundial. Bueno, aparte era modelo ella, porque medía 1.74 m, así que ojos azules, estupenda. Entre su carrera como cantante y modelo, fue muy, muy productiva a mediados de los 80 y también en los 90. ...67 años, ¿eh?, cumplió el pasado lunes, ¿cierto? Estamos saludando a los que cumplieron años el día lunes. También vamos a saludar, porque el 18 de agosto del año 1983 se recuerda el nacimiento de este cantante y compositor de orígenes libanés británico. Hablamos del señor Michael Holbrook Pennyman, que es conocido en el mundo artístico simplemente como Mika. Él.

una pincelada actualizada para que usted se refresque un poco con la un poco más contemporáneo. Porque el debut oficial como cantante ocurrió el año 2007. Y ha tenido bastante éxito a nivel mundial. Bueno, aparte de ser cantante, habla fluidamente 4 idiomas, el inglés, el francés, el español y también el italiano, así que tiene su gracia el hombre, aparte de cantar. El primer éxito que tuvo Mika fue este, el Grace Kelly. Esta fue la primera canción que yo escuché de Mika, ¿eh? Esta.

para que lo agreguen a la setlist de Spotify. Sí, vos. Se modernicen un poco. Un pop bien elaborado. Este es un pop india. Estuve leyendo un poquito la historia porque parece que el año pasado este no lo saludé, vos. Sí, bueno, lo saludé. Se me pasó. Él nació en Beirut, en Líbano. Fue criado en París. Y ahí tuvo algunos

dislexia. Se lo llevaron a Londres y ahí comenzaron a tratar todo este tema de la dislexia. Y aparte le tuvo clases de canto y por eso porque él fue parte fue cantante de ópera, muy joven, en la adolescencia. Participó en varios musicales, por eso tiene ese tono como un barítono, ¿no? Canta en falsete también, ¿ah? Sí, así que 43 años, jovencito, ¿eh? Este es de los más jovencitos que hemos saludado, parece, ¿eh? El gran Mika, ¿eh? Para que usted también escuche otra música. Van a escuchar puro 80, ¿no? Ya. También. Avancemos. Sí, mucho Kiki ya, sí, estuvo bueno ya. ...19 de agosto del año 1945... se recuerda el nacimiento de este cantante y compositor británico y vocalista de la agrupación Deep Purple. Hablamos del señor Ian Gillan.

Bueno, para los seguidores de The Purpose, me imagino sabrán que Ian Gillan estuvo, se ha ido, ha vuelto de la agrupación. Sebo, ha estado en varias etapas del grupo. Hay varias cosas interesantes relacionadas, sobre todo con su salida, porque quien reemplazó ahí en los... El primer periodo fue, me parece que hasta los 73, ¿sí? Del 69 al 73 fue el primer periodo en el que estuvo liderando ahí con la voz de Purple. Dejó la banda y ahí apareció un tal David Coverdale, ¿sí? El que después formó Whitesnake. Sí. Después apareció de nuevo entre el 74 y el 82, como que se abuenaron con los... Así que ha estado intermitente la banda, pero siempre ahí liderando. De hecho, bueno, las canciones más conocidas, las más icónicas de The Purple, están en la voz de Ian Gillan. Esta, sobre todo, que es el mayor éxito de los de The Purple. Metió un Black Sabbath también, ¿ah? ¿Eh? Ahí se hicieron. Se van cambiando los cantantes para allá y para acá.

Oye, están en el libro de Guinness de récord, ¿ah? Sí, pues en 1972 realizaron un concierto. Imagínese la cantidad de ruido en ese concierto. Estuvieron ahí, lo ingresaron en el libro de Guinness de récord de la edición del 74. Alcanzaron 117 decibelios. ¡Uy, que me tembulla todo! Ya, estamos listos con... ¿Cuántos años cumplió el...? Acá lo tengo. Cumplió 80 años, ¿sí? 80 años, mira. 80, ya. Estamos listos. ¿Está vivo? Ah, sí, está vivo. No muy bien, pero vivo. Uno que sí está vivo y anda medio desaparecido es este músico, compositor, bajista de la banda de rock Queen. Hablamos del señor John Deacon, que también cumplió años el pasado 19 de agosto.

Bueno, aparte de tocar el bajo, también aportó con la guitarra, con los teclados, ¿sí? Y con canciones. Estas canciones que usted va a escuchar en este segmento es obra del señor John Deacon. Yo creo que la más famosa es esta. Bueno, ese riff de bajo, obviamente. Destacado bajista, hasta siempre dentro de los grandes exponentes de este instrumento musical.

0: señor John Deacon, ¿eh? Estamos recordando, bajista de la agrupación Queen, que el pasado 19 de agosto cumplió 75 años de vida. Está vivo, pero anda un poco desaparecido ahí de los focos del espectáculo. También en las efemérides vamos a recordar, hoy vamos a contar acá una, ¿sí, vos? Un mito urbano. Sí. Van a conocer el origen del cuchi cuchi labios de rubí. Porque el 19 de agosto se recuerda el nacimiento del señor Roberto Sánchez Ocampo.
1: ¿Y quién es?
0: ¿Cómo no sabes quién es? Roberto Sánchez Ocampo. Este es argentino, cantante y actor también. Conocido en el mundo artístico simplemente como Sandro, Sandro de América también, ¿eh?
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0: Ay, que se escucha bonito en el órgano. Este. Considerado por muchos como el padre del rock argentino, uno de los primeros artistas conocido a nivel latinoamericano, el señor Sandro, nació el 19 de agosto. Oye, lo que pasa es que en uno de los capítulos de efemérides musicales, a mí se me ocurrió cantar esta canción. La señal de Arica. Ah, empirado, ya está. Había sufrido mucho ese día. Y me dio por cantar, pues, esta canción.
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0: Sí, me volví loco ese día. Y llegué a la parte del acabo.
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0: La parte de los labios de rubí.
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0: Y ahí quedé como labios de rubí. Ya. Esa es la historia de los labios de rubí. El gran Sandro. Sí, cumpleaños, ¿ah? ¿Eh? Ya se recuerda el cumpleaños porque. La bomba motora. Trabaja, trabaja. Trabaja, trabaja.
3: Murió, murió, murió.
0: Sí, pues, falleció el 4 de enero del año 2010. Falleció, sí, falleció. A la edad de 64 años, producto de un shock séptico. No me pregunte por qué fue. Quédense con eso, ¿no? Ya. ¿Estamos listos? ¿Quién también? Se recuerda esta semana. 19 de agosto del año 1963. Llega a este mundo. Este cantante sueco, destacado compositor, líder de la agrupación Europe, habló un señor Rolf Magnus Joakins Larsson. Ay, difícil nombre. Joy Tempe, Joy Tempe.

una de las bandas más importantes de los 80, Europe, en la voz de este sueco, Joey Tempest. Mayor éxito de los Europe, en la voz de este cantante fue, sin lugar a dudas, esta, el The Final Countdown.

62 años, ¿ah? Cumplió el pasado 19 de agosto. Esto fue el día miércoles, ¿cierto? Sí. También en las efemérides vamos a recordar el nacimiento 20 de agosto, pero del año 1952. Se recuerda el nacimiento de este cantante, compositor y músico norteamericano, vocalista principal de la agrupación de rock Snack. El mayor éxito de los Snack fue esta, el My Sharona, que lograron ahí a finales de los 70, 1979, la voz de

0: pasó?
1: Murió.
0: Ya. Se murió hace rato, por el 2010. Murió producto de un cáncer de pulmón. Tenía 57 años de vida. Cuando falleció Douglas Lar Figure, o Doug Figure, como lo conocen muchos en el ambiente artístico. Ya, ¿estamos listos? Sí, estamos listos. Oye, bien cargado ahí al rock hoy día, ¿eh? En nuestro programa. También cumplió años esta semana, el jueves 20 de agosto, apagó velitas. Estoy apaga velas, sí. Estoy apaga velas. El señor Robert Anthony Plant, músico, compositor, productor, que fue parte de la banda de rock Led Zeppelin.

destacado cantante, el señor Robert Plant, que junto al señor Jimmy Page formaron una dupla importante dentro del rock clásico. No a la altura de los Lennon y McCartney, pero sí nos dejó una gran joya, una de las mejores canciones para mí de la historia, el Stairway to Heaven. Bueno, y para muchos tiene el mejor solo también de la historia, este.

el gran Robert Plant. 77 años, ¿eh? Cumplió el pasado jueves. Buenos cumpleaños hemos tenido hoy día. También se recuerda, 21 de agosto del año 1952, nacimiento del señor John Graham Mellor, conocido en el mundo artístico como Joe Strummer.

0: Nació en Turquía, ¿eh? Sí, nació en Turquía. Su madre escocesa. Pero después se trasladaron a Gales. Bueno, desde ahí comenzó una carrera musical que ya todos conocemos, con la agrupación The Clash. ¿Qué le pasó?
1: Murió.
0: ¿También murió? Sí, pues falleció el 2002. Joven, ¿eh? 50 años tenía cuando falleció, producto de una cardiopatía congénita que tenía el señor Joe Strummer. Ya, me quedan dos, ¿cierto? Sí, dos para cerrar. El primero es el único latino, ¿no? Sí, el único latino. Un día como hoy, 22 de agosto del año 1961, se recuerda el nacimiento del señor Andrés Calamaro.

Sandro, me faltó Sandro, ¿sí? Los dos con él. También argentino, ¿ah? Considerado uno de los íconos del rock argentino también. Recordemos que fue parte de Los Abuelos de la Nada, ¿sí?

de las figuras más influyentes del rock en español es sin duda el señor Andrés Calamaro. A lo largo de su vida ha vivido alternadamente entre Buenos Aires y Madrid, y precisamente en uno de estos viajes a Madrid formó la agrupación Los Rodríguez, que fue muy importante en el rock latinoamericano, sobre todo de la década de los años

64 años, ¿eh? Está cumpliendo hoy. Hay fiesta ahí en la casa de los Calamaro. Tenemos fiesta ahí en los Calamaro. Oye, para cerrar, lo vamos a hacer con un gran, gran artista. Porque un día como hoy también está cumpliendo años este cantante y músico británico que fue parte de la agrupación Tears for Fears. Hablamos del señor Roland Orzábal.

0: una de las grandes bandas de los 80 y también de los 90, ¿eh? ¿Sí? Dejó grandes éxitos. Esta para mí es una de las mejores del catálogo de los Tears for Fears.
1: Me encanta esa canción.
0: A mí también.

buenas canciones tienen los Tears for Fears. Me encanta esta banda. Me encanta esa banda. Oye, recordemos que los Tears for Fears eran un dúo, ¿eh? Y el que está de cumpleaños, no sé cómo diferenciarlos, porque con los Air Supply, yo le puedo decir Air Supply chico y el Air Supply grande, ¿cierto? Con los Pechos Boy igual, po. Sí, pues son, se notan la diferencia, pero estos son como, miden lo mismo. ¿Sabes cuál es la diferencia que estuve viendo? En las fotos antiguas, sobre todo, que este, el Kurt Smith, es más peladito. Si ves los videos... O sea, el Kurt Smith es el que tiene menos pelo. Y el que tiene más pelo es el Roland Orzabal, el que está cumpliendo años hoy día. Oye, tenía la duda en terminar con esta canción o la otra, que es finalmente con la que me decidí a cerrar. ¿Por qué? Porque es una versión muy diferente a la que ustedes conocen. No sé si la tiré el año pasado, no me acuerdo. Sí, no tengo tanta memoria para... Pero me gusta porque tiene un sonido más crudo que la versión que la mayoría conoce. Así que quiero cerrar precisamente estas efemérides recordando al señor Roland Jaime Orzabal de La Quintana. Ese es el verdadero nombre de este cantante que fue parte de una de las grandes agrupaciones de los 80 y de los 90, Tears for Fears. Vamos a cerrar. 64 años, ¿ah? También. Oye, está. ¿A cuál fiesta irían? ¿A la fiesta de Andrés Calamaro o la de Roland Orzabal? Ah, la buena, ¿eh? No, yo me voy a esta. Obvio, a esta. Ya, cerramos.

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